0: regional mexicano deja a su compañero y va a iniciar una gira él solo por todo Estados Unidos. Cha, cha, cha, cha. ¿De quién se trata? ¿Será de los Capibara? ¿Será que ya se va a ir uno de ellos solo de gira? Te tengo la información en tan solo minutos. Buenas tardes.
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trending, desde La Raza, la información de los espectáculos. Cantante regional mexicano deja a su compañero y ahora se va de gira por todo Estados Unidos él solo. Él era parte de una gira que se llamaban Juntos. Ex cantante de la arrolladora banda Limón. ¿Cuál de los dos crees que sea? Pues bueno, imagínate nomás, Jorge Medina anunció que va a comenzar su gira por todo Estados Unidos comenzando el mes de agosto. Viene a San José en el mes de octubre. Jorge Medina regresa a Estados Unidos, señoras y señores. ¿Adivina quién tiene boletos? Yo. ¿Y adivina para quién son? Para ti, merengues. Prepárate, comenzando este lunes se vienen los boletos para que te vayas a ver a Jorge Medina, su tour legendario 2026. ¿Quién quiere boletos?

0: Silvestre, la raza, bonito jueves. Ya tenemos el día de hoy a nuestra abogada de inmigración, nuestra abogada Leti Valencia, la Liga Defensora. El número de teléfono es importantísimo, hay que anotarlo, por favor. Es el 800-333-3676. 800-333-3676. Yo sé que todos estamos con la fiebre del fútbol, pero también hay que informarnos, que es importantísimo. Abogada, ¿cómo está? Bienvenida.
1: Hola, Gil. Muy bien, muy contenta porque ganó México. Eso. Y también pues súper lista para seguir platicando de lo importante que es esto de inmigración, para que tengan toda la información correcta y actualizada. Así que gracias por recibirme.
0: Bien, el día de hoy también vamos a ganar con usted, abogada, porque nos va a dar mucha información muy importante. El día de hoy quiero platicar sobre el tema del buen carácter moral. ¿Qué significa realmente, abogada, para el gobierno? Buen carácter moral. ¿Ser buena persona?
1: Sí, exactamente. El gobierno no le quiere dar un beneficio migratorio, ya sea la residencia, la ciudadanía, incluso hasta los permisos de trabajo, a personas que no tengan buen carácter moral. Y esto se determina con muchas cosas. Puede ser, obviamente, los arrestos, los antecedentes, las deportaciones, hasta puede ser cuando tienes hijos y no los mantienes y debes child support, o tal vez le debes dinero al IRS, al gobierno. Eso puede indicar al gobierno que tú no mereces el alivio que estás solicitando porque no eres responsable, porque andas tomando y manejando, uh-huh, o porque tienes una deuda muy grande. Por eso es importante que un abogado revise todo tu historial criminal y migratorio, porque solamente así podemos saber si tienes buen carácter moral para inmigración.
0: Mucha de nuestra gente le da miedo de repente tener una infracción como una de tránsito o una multa pequeña. ¿Eso también afecta como el buen carácter moral?
1: No, inmigración reconoce que algo de tráfico es algo súper menor y no lo va a tomar como que eres irresponsable. Uh-huh. Obviamente, si tienes una deuda, no te van a querer aprobar un alivio migratorio hasta que lo termines de pagar. Pero lo que más afecta son los delitos más graves, como los tener varios DUIs, tener, por ejemplo, cargos de drogas, cargos de violencia doméstica, cualquier felonía, asalto o incluso hasta fraude. Todo eso sí te puede hacer ver como una persona que no tiene buen carácter moral, pero los tickets de tráfico típicamente no aparecen en tus huellas, uh-huh, y también son algo que te van a descalificar para un alivio migratorio.
0: Perfecto. Entonces, si yo pago lo que viene siendo la manutención, el child support, pago mis impuestos, ¿significa que estoy haciendo buen trabajo y el gobierno va a verme con buenos ojos?
1: Sí, totalmente. Esto afecta más para personas que buscan la ciudadanía cuando tienes una deuda con el IRS o cuando debes child support, porque allí sí te preguntan, ¿tienes hijos menores de 18 años? Si no viven contigo, ¿los estás manteniendo? Y si no viven contigo y no los mantienen, van a querer ver que los mantuviste cuando nacieron hasta que cumplieron los 18 años. En muchos casos, los oficiales todavía pueden ver que eres una persona de buen carácter moral, aunque tengas una deuda tal vez pequeña, cuando estás haciendo pagos mensuales, pero si se dan cuenta que debes como 30 mil de child support o tal vez unos 15 mil a 20 mil con el IRS y no estás haciendo pagos, sí, allí totalmente te van a negar la residencia o la ciudadanía porque van a ver que eres una persona irresponsable.
0: Sí, correcto. Tenemos en este momento a nuestra abogada de inmigración, nuestra abogada Leti Valencia, la Liga Defensora. El número de teléfono, apúntalo, es el 800-333-3676. Regresamos para platicar más del tema. Síguete reportando. ¿Tienes una pregunta? Comunícate. Aprovecha y toma ventaja.

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0: nuestra abogada de inmigración, nuestra abogada Leti Valencia, la Liga Defensora, el número de teléfono 800-333-3676. Abogada, ¿cómo me pudiera ayudar usted si llego yo a tener cita con inmigración para mostrarles que tengo un buen carácter moral?
1: Un abogado siempre, pues como nos la pasamos hablando con los oficiales cuando vamos a entrevistas, ya sabemos que están buscando los oficiales para que puedan determinar que sí tienes buen carácter moral. Y cada oficial es diferente, pero también puedes presentar bastante evidencia para convencer a cualquier oficial. Pero cada caso tiene que mandar su evidencia específica porque cada caso es diferente. Un abogado tiene que hacerte muchas preguntas para ver cómo pueden determinar que tienes un buen carácter moral. Incluso si puedes obtener como cartas de tu iglesia o de que has sido voluntario en la comunidad o que haces donaciones tal vez a organizaciones no lucrativas. Todo eso también puede ayudar a demostrar que tú eres una persona que merece estar en los Estados Unidos. Por eso un abogado hace argumentos para ti durante la entrevista y también respalda tu caso con evidencia para demostrar que sí eres una persona que merece la residencia o la ciudadanía o cualquier alivio que está solicitando.
0: Y si una persona, digamos que en su pasado no tuvo un buen carácter moral, pero ya se recuperó, va por el buen camino, ¿puede todavía mostrar que ya está trabajando para ser una mejor persona para el gobierno o para este país?
1: Sí, totalmente. Hemos tenido casos donde un señor, me llega a la mente, tuvo casi 9 DUIs. No me acuerdo si eran 9 o 10. Pero cuando aplicó ya para la ciudadanía, pues el último DUI lo había tenido hace 15 años. Pudimos mandar evidencia de que ya no tomaba, declaraciones de su familia de que desde ese entonces ya no toma alcohol para nada, ha participado en su iglesia y atendió todas las clases que tenía que ir para Alcohólicos Anónimos. Y todavía la aprobaron la ciudadanía. Entonces sí, totalmente se puede recuperar tu buen carácter moral. Tienes que enseñar rehabilitación y que ahora ya no eres esa persona que tuvo esos antecedentes.
0: Abogada, ¿qué es lo primero que tengo que hacer si voy a ir a una entrevista, a una cita con el oficial de inmigración? ¿Qué tipo de documento necesito empezar a juntar?
1: Pues un abogado tiene que revisar su historial. Si, por ejemplo, no tienes ningún arresto, estás al tanto con tus impuestos y no hay nada en tu historial con tus huellas que vaya a salir para que un oficial diga, no, esta persona como que me llama la atención, entonces no tienes que mandar nada. Es más para personas que tienen deudas, que tienen arrestos, aunque hayan sido hace mucho tiempo, recuerden que nada se borra de su historial. Pero el tiempo que haya pasado después de tu último arresto sí puede ser relevante, porque entonces podemos decirle al oficial o a inmigración, ¿sabes qué? Mira cuántos años tiene que no se ha portado mal, que ha estado ya participando en su comunidad. So, todo eso podemos decir durante una entrevista o una audiencia para enseñar que sí tienes buen carácter moral, a pesar de que en el pasado hayas tenido arrestos.
0: Perfecto, muy bien. Bueno, nuestra abogada Leti Valencia, la Liga Defensora, se va a quedar siempre ayudando a toda la comunidad. Si tú ya escuchaste, llegas a tener deudas, manutención, pero ya estás empezando a hacer tus paguitos o ya tienes un plan de pago, hay que marcarle a nuestra abogada para que te ayude y el gobierno vea de que, pues, sí te mereces, no sé, hacerte ciudadano, tener tu residencia también. Abogada, ¿qué número se pueden comunicar con usted?
1: Claro, me pueden llamar para esa consulta totalmente gratis al 800-333-3676, 800-333-3676, o me pueden enviar sus preguntas por Instagram @defensora o visitar defensora.com, y les recuerdo que nosotros no utilizamos WhatsApp.
0: Perfecto, se van a quedar un ratito más con nuestra abogada Leti Valencia, la Liga Defensora, abogada de inmigración. El número de teléfono 800-333-3676, 800-333-3676. Gracias, abogada.

0: 93 trae la raza, la información de los deportes. 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El día de hoy, señoras y señores, ya se inauguró el primer partido de México contra Sudáfrica. Quien anotó el primer gol de este torneo internacional de fútbol fue Julián Quiñones. Aquí sus primeras palabras.
1: No, contento, emocionado por haber marcado mi primer gol en un mundial con este estadio espectacular, lleno de la afición que nos vino a apoyar desde el primer minuto. Y para mí es muy importante, ¿no?
0: No, pues imagínate nomás, 81,000 almas dentro del estadio y alrededor del mundo, millones de mexicanos gritando el gol de Julián Quiñones. Le preguntaron también qué es lo que necesita la selección mexicana para los próximos partidos, ya que el día de hoy, aunque iba ganando, como que sí le bajaron el pie al acelerador. Escuchemos.
1: Yo creo que más el ímpetu de presionar, ¿no? Aunque lo hicimos por parte bien, creo que debe ser constante el presionar siempre a los equipos y más siendo locales.
0: Próximo partido de la selección mexicana va a ser el próximo jueves en punto de las 6 de la tarde. Mañana juega, hará su debut la selección de Estados Unidos en punto de las 6 de la tarde cuando se enfrente contra Paraguay. 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

Soy que te digo, el compa Gil. Hoy en tan solo minutos el presidente de los Estados Unidos este fin de semana cumple años. Va a tirar la casa por la ventana. Va a tirar un fiestonón. Más aparte, lanzó algo más a la venta. Ya ves que él es un hombre de negocios. Le gusta vender un montón de cosas. Pues ahora, ¿qué es lo que está vendiendo y a cuánto cuesta este nuevo producto? Les tengo la información en minutos. Buenas tardes.

este fin de semana, el día domingo, el presidente de los Estados Unidos cumple años. Va a tirar la casa por la ventana, literalmente, ya que en la Casa Blanca, en el patio, se va a llevar una pelea de la UFC. Nunca en la historia había sucedido algo así. Pues ya está vendiendo monedas conmemorativas de esta pelea. Pues bueno, quieres una onza de plata, te va a costar $249. La más cara que está vendiendo el presidente de los Estados Unidos es una onza que viene siendo como un centenario de oro. $12,000. Tómala, cachetón. ¿Cómo le gusta el negocio a este señor? La cosa, ¿quién lo compra?

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El día de hoy la noticia, la selección mexicana en el debut de este torneo internacional de fútbol ganó 2-0 contra la selección de Sudáfrica. Así fue que se gritó el primer gol de la selección mexicana. Escuchemos.

¡Qué emoción! Raúl Jiménez, quien marcó el segundo gol, anotó su primer gol en un torneo internacional de fútbol. El día de hoy, chécate nomás, nos ahorramos $4,000. Los boletos apenas para este partido del día de hoy estaban en $3,000, más si le agregas el vuelo de avión, que costaban como unos 800, más el hotel, más la comida, más el transporte. Hoy nomás, por no haber ido a este partido, te acabas de ahorrar fácil $4,000. A ver, ¿qué vas a hacer con esos $4,000 que te acabas de ahorrar? Te quedan en buenas manos con mi compa el Barzón, el orgullo de América, Jalisco.

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Soy su compa el Barzón. Feliz tarde noche de jueves, bebés. Por cierto, calorón que está haciendo, pero bueno, nada que no alivie dos caguamones bien heladas. Venga, muchas gracias al compa Gil. Ahora, pariente, y vamos a darle. Te prometo boletos para los Tucanes de Tijuana en la próxima hora, ¿eh? Quédate conmigo. Y bueno, felicidades a todos los mexicanos. ¡Ganó México!

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yo sé que te acordarás. Soy su compa el Barzón a través de 93 de la Raza Musical de Calidad. En esa hora tengo boletos, también para que te vayas a ver a los Tucanes de Tijuana y al Fantasma. En la hora de Yo Sé Que Te

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de calor. Qué calor yo tengo. 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Soy su compa Barzón. Feliz noche. Oye, ¿qué les pareció el juego de México? Qué chulada. 2-0 le ganó a Sudáfrica. Y bueno, pues ahí la llevan. ¡Vamos, México! Échale ganas, soy su compa.

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Checa nomás este rolón. Para todas las reinas de la limpieza que aún siguen celebrando, festejando el triunfo de México, ¿ah? ¿Eh? ¡Qué chulada! Empezamos con el pie derecho y vamos a darle. ¡Súbale!

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Saludos con el Barzón. ¡Feliz noche! Hoy va a estar calientito todo lo que resta de la semana. Así que se prepare para que se hidrate bien con unas buenas caguamonas. Un saludazo ahora para toda la raza que está haciendo Uber, para toda la raza que trabaja en los restaurantes, en las loncheras, esos guardias de seguridad, para toda la...

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0: Luther. Luego ellos le entregan la estafeta a J Balvin. También me gustó mucho J Balvin, le dieron bastante tiempo. Cae la ovación del graderío para recibir a la internacional Shakira, la que era o no era, y ahí termina la parte musical, ¿no? Se hace un paréntesis, regresa. ¿Qué te pareció Salmita Hayek?
1: Estaba bien nerviosa.
0: Oye, bien nerviosa. Bien nerviosa la de Coatzacoalcos, ¿no? Ahora sí, muy tapadita. Pero hay cosas las cuales no se pueden tapar en el mundo,
2: hombre.
0: No, tiene mucho de todo. Y luego, viene el himno. Sí. Muy bien, muy bien. ¿Qué te pareció Alejandro Fernández?
1: Excelente, los dos intérpretes. Quien interpretó el himno de Sudáfrica también lo hizo maravilloso. Los dos intérpretes, Alejandro Fernández lo hizo muy bien. Lo hizo, creo que de los mejores himnos interpretados en mucho tiempo, ¿eh?
0: Te dije que lo hizo a capela, ¿eh? También habrá que decirlo. Tila se llama la chica de Sudáfrica, que interpretó también magistralmente el himno de justamente Sudáfrica. Vámonos al color, lo que vivimos previo para irnos ya a la parte de lo que es el tema deportivo, lo que se vivió antes del México-Sudáfrica.
3: Es en casa, pero no es accesible, es bastante elitista, boletos que los precios son exagerados.
4: Está caro, la neta, pero pues
5: es para los ricos nomás.
6: Pues somos ricos,
5: aquí estamos. ¡A huevo!
7: Reinaba para servirle de Estados Unidos.
8: ¿De qué parte?
7: De Nebraska.
9: Josué Salas.
8: ¿De dónde, Josué?
9: De Las Cruces, Nuevo México.
8: ¿Sí? ¿Qué tal?
9: Nunca he ido a un mundial.
7: Caín Camacho, soy aquí de la Ciudad de México y radico en Chicago.
8: ¿Ya cuántos mundiales?
7: Es mi sexto.
10: ¡Caray, no llores! Porque cantando se alegran cielito lindo los corazones.
11: ¡México!
12: Así se siente México.
13: Ahora sí, pasamos del quinto partido.
14: Vamos a llegar hasta donde dé, pero esperemos lleguemos a la final.
15: Uy, la verdad es de que hay muchas cosas que decir, pero ahorita estoy muy contenta. Estoy con mis amigos disfrutándolo. Vamos a ver qué pasa. Seguramente México va a llegar muy lejos y hay que ser positivo siempre.
16: Y ojalá nos llevemos el trofeo. ¿Sí o no?
17: Tuve la suerte de tener el boleto. La verdad, estaban caros de un inicio. Precio FIFA simplemente se luchó. Y ahora que vi el precio, dije, pues lo voy a revender. Y pues con eso mejor me voy a la Euro, me voy a la playa, vengo aquí.
16: Que hoy la Virgencita de Guadalupe nos dio la bendición de que vamos a ganar hoy. Y ojalá nos llevemos el trofeo.
18: ¡Síguense bola, la Big Bomba! ¡Síguense bola, la Big Bomba! ¡México! ¡Alabado! ¡A la Big Bomba! ¡México! ¡México! ¡Ra, ra, ra!
0: El color de lo vivido, Fan Fest, todo, 40 mil personas en Los Ángeles.
1: Un reconocimiento al flaquito Castelán, qué color tan espectacular. Sí. Oiga, y el público de México se portó a la altura y dicen las gentes que estaban ahí que el ambiente era algo que ni siquiera en el 86 lo habían sentido.
0: Yo no sé, yo voy a objetar, ¿puedo objetar?
1: Sí. Usted objete,
0: ¿no? Faltó el vulgo, faltó el pueblo, faltaron las frases, eso lo que
1: sí.
0: Se vivió en las calles.
1: ¿Sabe quién no tiene el color, chico? Que la gente que estaba entrevistando el flaquito eran de aquí, güey, pues los que les alcanzaba, te compraron pues boleto.
0: No. ¿Y sabes cuántos dejé afuera? No, de verdad, o sea, porque sí, ¿eh? ¿Y qué crees? Gente ya de cuarentona para arriba, ¿eh? No eran alojados, no era gente que ha trabajado, que se ha sobado el lomo en el gabacho y que ahora viene a disfrutar acá su feria y dice, me voy al mundial. Eso, la verdad, por eso lo incluimos en la parte del color. Y bueno, la parte deportiva, habíamos hablado de la alineación, a priori cuando las cosas valen, totalmente la que dijimos, luego viene Quiñones, en una pelota que roba Eric Lira, él es el que hace el trabajo sucio, se le deja a Quiñones, minuto 8, gol, y ayer era para, hueles la sangre, dale, vámonos, y ese es el complemento cuando viene Raulito Alonso Jiménez, en una jugada que genera Eric Lira. ¿Qué tal la gente aplaudiendo a la mora, eh? Eso no se cumple en una tienda de abarrotes. ¿Sí o no?
1: Sí. Oye, una cosa que quiero decir. No, estábamos esperando un México más. O sea, ahora sí. Este México me da miedo para la siguiente ronda.
0: No. O sea, ¿te da miedo en la buena o en la mala?
1: Me da miedo de que pues no se le vio cómo, pues.
0: Es que era para haber metido cuatro ayer.
1: Sudáfrica no tenía con qué.
2: No.
1: Y luego dos hombres menos.
0: Claro.
1: O sea, y luego regala la expulsión. Se le viene la segunda ronda. La primera la va a pasar. La segunda, o sea, el quinto, con esta actitud que tenían ayer, no la veo.
2: No la arman.
0: Déjame decir una babada, ¿eh? La roja no es del cachorro. La roja es del Vasco Aguirre, porque Israel Reyes en ese momento ya le dolía la pierna. Oye, no hace el ajuste, mándalo por frente. Estamos acá, no hemos hablado que hoy juega Estados Unidos, Paraguay, no hemos hablado que hoy debuta Canadá, no hemos hablado que mañana van a lo mejor quedan campeones los Knicks, de que Carolina casi está a las puertas de ganar la Copa Stanley, de que tenemos Fórmula 1, ¡deportes!
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1: Doctor, y antes de los $100, hoy los voy a regalar aquí en el show con una pregunta del partido. ¿Le parece? Ver, eso viene más parece, adelante. Perfecto. En unos 20 minutos te voy a decir, pedir que llames y te voy a hacer una pregunta que tenga que ver con el partido, de lo que pasó ayer, y si la contestas correctamente te llevas los $100 de Martín. ¿Le late, doctor?
0: Me parece perfecto. Hoy no va a ser la llamada 27, hoy va a ser pregunta mundialista.
1: Y eso es Toño, doctor.
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0: Reportes.
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1: Regresamos con el tarúpido de la semana. Imagínate que por culpa de un teléfono te vayas a morir.
6: ¿Cómo?
1: Bueno, esto voy a contar lo que hizo este morro por culpa de su celular.
6: Ay, hijo de su madre.
0: No, con el celular, ¿cuántos van manejando?
1: Mira nomás.
0: La bimbo. Ya parecía Mar Castro moviendo las amigas.
1: Mira nomás.
0: Ya amigotas, ¿verdad?
1: Ra, ra, ra.
6: No, estaba bonita la morra.

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1: Muchachos, vámonos con los tarúpidos de la semana, porque hay muchos. Y bueno, seleccionamos a los más tarúpidos de todo el mundo. Para que pues Jennifer los pueda criticar así como Dios manda, sin tocarse el corazón.
2: Yo no mando a todos.
1: Es juzgar, porque tú eres la que escoge quién gana, ¿ok?
2: Ah, yo escojo, pero también ustedes critican.
1: Exactamente. Pues vámonos al primer tarúpido, y es que, como ustedes saben, hubo un terremoto en Filipinas de 7.4, ¿verdad? Entonces, antes de platicarles las notas, Jennifer, ¿cuáles son los protocolos para un terremoto?
2: Los protocolos dependen de dónde te agarre.
1: Suponiendo que estás en un departamento de 10 pisos.
2: 10 pisos. Primero, no puedes usar las escaleras ni puedes usar el elevador. Si estás en el del piso, ponle tú del 3 para arriba.
1: ¿Y luego qué más?
2: Entonces tienes que buscar el área más segura dentro de tu casa o dentro de tu departamento o donde estés. Puede ser debajo de una mesa o puede ser entre la esquina de donde tú te pones, así como en la pared, en la puerta, ahí.
1: Exactamente.
3: No, eso, estamos en el séptimo piso. Si pasara eso, el protocolo rápidamente, hincate y pedirle a Dios que te salve.
2: Ya sé.
4: El protocolo es acudir a Dios.
3: Sí, fácil.
1: Fíjate que.
2: Y luego dar gritos.
1: Una vez tembló fuertísimo en Los Ángeles y estábamos en el piso 25 en la otra radio donde trabajábamos, ahí en Univisión. Y vi a todos corriendo y digo, ¿a qué? Si esta madre se va a caer, o sea, no hay manera ni poder humano que del 25 piso vaya a bajar al 1 y me vaya a salvar. Pues yo nada más busqué el escritorio y dije, este se ve macizo. Pues a ver si hay, como dicen, me pongo abajo de él, a ver qué pasa.
4: Y si va a caer el piso a la...
1: La gente que se salió, güey, en las escaleras, si se cae esa madre, se mueve en aplauso. O sea, si estás arriba en un terremoto...
2: Es que las escaleras son la parte más débil de la estructura.
3: No se cae, ¿no?
4: No, esa es la más fuerte, porque es una ruta de escape.
3: Sí, es la más fuerte.
2: No, pero no en caso de temblor.
4: Ah, ¿cómo no?
2: Hay algunos...
4: Así están diseñados.
1: Sí, en Los Ángeles supuestamente los edificios pueden aguantar hasta 10 grados.
2: Ajá.
1: Los nuevos, los viejos, que Dios te agarre con
2: pesado. Exacto. Entonces tú te vas a poner a leer los planos, ¿no? ¿Verdad?
4: No, mira, Jennifer, cuando hacen un edificio en una zona que tiene, que en su zona geográfica,
3: round
4: tiene
3: one,
4: ese tipo de, ¿cómo se llama? De defectos, estructura, que ya saben que es temblor, desde que hacen el edificio les ponen como unos amortiguadores y por ende la ruta de escape la hacen segura. Por eso dicen, no uses ese.
2: Pero es en caso de incendios, no de temblor.
4: Y luego son son edificios altos que ya saben que si va a pasar algo, tienen que tener un área segura. Y es por eso que las escaleras son las seguras.
3: Pues total, que para que no aleguen, hagan lo que les dé su regalada gana cada uno.
4: Pues sí, ¿verdad? Últimamente. Sí.
1: Exactamente. Bueno, o sea, pues, ¿por qué les estoy platicando esto? Pues porque hubo un terremoto en Filipinas y habitantes de un edificio utilizaron los elevadores durante el sismo y se quedaron atorados ahí.
2: Ajá, porque era lo más seguro.
1: Era lo más seguro que atorarte en un elevador. Pues ahí están los primeros tarúpidos de la semana y fueron en Filipinas. Vámonos al segundo tarúpido de la semana, y es de que un vato se tiró por un celular.
3: ¿Cómo? ¿Por un celular?
1: Sí, el vato se tiró por un celular en las cataratas del Iguazú.
2: No mames, Iguazú.
4: Iguazú celular.
1: Iguazú madre. Oye, no, es que me imagino que la ha de haber costado bien caro, era de la última tecnología y todo eso, ¿no?
3: O traía las fotos de las cataratas del Iguazú.
4: Ah, también.
1: Exactamente, pues el vato se estaba tomando una selfie, se le cayó el celular porque lo traía mal amarrado o mal agarrado con la mano, y el vato pues se echó el clavado para rescatar su celular.
4: Qué menso.
1: No pudo rescatar el celular y creo que al final lo tuvieron que rescatar a él porque ya no la estaba librando, y eso fue lo que pasó.
2: Chale.
4: No manches. Chale. O sea, ¿qué onda con la gente?
3: Que se vaya, mendigo celular.
4: Pues sí.
1: Están bien tapados, güey.
3: Sí.
1: En fin, pues ahí está, pobre morro. Afortunadamente la historia tuvo un final feliz, pero lo remitieron a las autoridades para darle un castiguito por poner en riesgo su vida y también en riesgo a las personas que lo rescataron.
2: Pues sí, oye, eso no se hace.
1: Pero es que a veces en tu celular tienes alguna foto que no está guardada o algo que es un tesoro y por eso la gente hace tonterías, ¿no?
2: Pues aunque esté guardado o no esté guardada, tu vida debe de valer primero, ¿no?
3: Pues sí.
4: Claro.
3: Se haya muerto, ¿qué iba a haber después?
4: Oye, ¿no? Sí, y yo siento que es más la reacción que tenemos natural, porque antes se cuidaban mucho los teléfonos. Y porque ahorita, pues, muchos tenemos las fotos en la nube.
2: Se a lo mejor vendió un riñón a poderlo conseguir. Y dijo, no, hombre.
4: Puede ser, pero yo siento que es la reacción natural. Se te cae, ¡pum! No, el celular y la madre.
2: Interventor de la justicia.
4: Sí, pero ahorita, como está la tecnología, es más fácil.
1: Y vámonos con el siguiente tarúpido, chamacos. Un ladrón en Milwaukee, Wisconsin, hizo historia, pero por imbécil. El compa asaltó una licorería armado, disparó varias veces y salió huyendo con el dinero. Pero en plena escapada, como se puso el celular en la bolsa de atrás, ahí en las Zapalcuanas, pues se le cayó en la corrida.
4: No.
1: Hasta ahí ya iba mal. Pero lo peor vino después.
4: ¿Qué pasó?
1: Minutos más tarde, el genio criminal llamó a su propio teléfono para recuperarlo. Sin saber que la policía ya lo había encontrado. El oficial contestó y le dijo, hey, what's up, bro? Yes, I have your phone over here, man. Come and get it, please give me some money. Yeah, I'm gonna give you $20, man. Cuando llega a recuperar su teléfono con $20, pues, ¿qué creen? El hombre fue, llegó bien tranquilo, pensando que ya iba a recoger su celular, y ahí mismo lo arrestaron. La policía además encontró el arma en su carro. Moraleja, hay criminales peligrosos, y luego están los que prácticamente se arrestan solos.
2: Sí.
1: Ahí está, Jennifer. ¿Quiénes son los tarúpidos? Los que no saben los protocolos del temblor, los que se arrojan a las cataratas del Iguazú por un celular, o los ladrones que hacen que se arresten solos.
2: En esta ocasión creo que ya hemos agarrado muchos ladrones mensos y ahora vamos a ir por el que se tiró solo al agua, arriesgando su vida por su teléfono.
1: Ahí está, se lleva el tarúpido de la semana.
4: Nos va a poder escuchar desde su celular. Nuevo, fíjate, el nuevo.
1: Fíjate qué suave.
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1: En minuto regresamos en Noti Chismeando con Nekari Albarrán. Aseguran que pues no era Shakira la que estaba cantando, que es lo que ha investigado Nekari. Nos lo platica regresando. Además, resurge la triste historia de un compa que pues ahora lo mataron y quieren liberar al asesino.
3: ¿Por qué?
1: Ahorita te platican. Cerita, dame amar y más.
3: Fíjate tú, déjala.

0: Ese error es cosa de ayer.
1: Estamos de regreso al aire con el Terry al millón y pasadito. Neikari Albarrán, oye, te veo oscura en tu pantalla, Neikari, no te ves.
2: No, y no estoy conectada, muchachos.
1: Conéctate porque la gente te quiere ver. 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Neikari, sí, ya sabes. Pero bueno,
2: Pero bueno, muchachos, ¿qué les digo? Dios mío, mucha información en este viernes. Estamos felices, estamos contentos, claro que sí. La pregunta del millón que todo el mundo anda diciendo: ¿era o no era Shakira? Penal.
1: Es que tenía unos lentesotes que le cubrían toda la cara y bailaba más lento.
2: ¿Qué conspiraciones? Mira, en las redes sociales han surgido tantas cosas por tantos años. La gente que hay gente que no haya que hacer y se pone. Pero lo de ayer se hizo súper viral en cada post que tú ves que tenga que ver con Shakira, sobre todo en los posts de ella, de la FIFA. Todo el mundo está diciendo, no era Shakira, que ella tiene una marca de varicela aquí en la frente que no se le veía, que no era ella. Mira, yo honestamente voy a decir, sí era Shakira, pero ¿qué es lo que pasa? Esa mujer se hizo algo en la cara y no se quitaba esos lentes. A mí nadie me saca la idea de que algo se está haciendo, porque sale además súper delgada, está en su momento más delgado, pero si ven videos de los días antes, sobre todo en los ensayos, se ve súper delgada igual y su carita bien estirada. O sea, yo creo que sí es Shakira, pero
1: ya se fue sometiendo a machetear la cara. Ay, Dios mío. Es que si hizo eso se le cure los ojos o lo que sea, me imagino que por eso tenían los lentes, pues se le va a notar la cara completamente diferente. ¿Por qué se madrean la cara?
2: Yo no sé, o sea, pero es que se andan estirando así para atrás.
1: Pueden hacerse en el no sé, una lipoescultura, una cosa así, pero la cara siempre se nota.
3: O los labios, parecen pescados ahogándose a veces.
1: Sí, no tiene nada.
2: Bueno, ojalá
1: que no, porque Shakira está bien bonita, no necesita
2: está bella,
1: nada.
2: Increíble. Oigan, ¿y qué les pareció la apertura? ¿Les gustó? Porque en redes sociales también están, ay, Dios mío, ya ven cómo la gente nada les hace felices.
1: Quedó a deber.
2: Sí, ¿verdad? Sí.
1: Pero mira, aunque Maná aprendió, Maná se llevó la
2: óyeme,
1: tarde.
2: Óyeme, sí, Maná, yo creo que debió haber salido antes de Shakira, no sé por qué lo pusieron tan al principio, pero estuvo muy buena la presentación de Maná.
1: Y aunque lo hayan puesto donde lo hayan puesto, y nadie prendió a la gente tanto como Fer de Maná.
2: Sí. Miren, también hay comentarios y críticas en las redes sociales porque hubo problemitas ahí con el árbitro. Bueno, es que ya sabes que estás en un estadio y se escuchaba como el eco, se escuchaba. La gente está diciendo qué mal audio, demasiado mal sonido, parecía que no estuvieran cantando ellos. Bueno, la gente cómo lo vivió allá adentro, no lo sé, pero yo creo que eran problemitas de ser un espacio tan amplio y tan grande, ¿no? Pero sí, como dices tú, quedó a deber. La gente está diciendo a ver cómo le va a Canadá y Estados Unidos en las aperturas del día de hoy, porque ayer supuestamente no llegamos a las expectativas. A mí me gustó, pero bueno, a la gente, tú sabes, le gusta hablar por demás. Pero bueno, muchachos, salgámonos de esta onda mundialista y vámonos a otras noticias. Lamentablemente hay que cambiar un poquito esta onda de celebración, porque hace un año, no sé si se acuerdan, en abril del 2025 se hizo súper viral, lamentablemente, la muerte de un joven que murió a manos de otro joven también de 17 años, porque estaba en una competencia y en plena pista de atletismo, lo apuñala. Estamos hablando de Carmelo Anthony y vuelve a hacerse viral esta historia porque
1: Un paréntesis, yo vi el video, lo que pasó de que estaban alegando por algo.
2: Ellos estaban peleando,
1: y el vato sacó una navaja y se la clavó en el pecho y lo mató. Sí. Estás hablando de una bronca de adolescentes.
2: Sí,
1: adelante, así para que la gente sepa
2: que transcurrió, que transcurrió súper mal, porque sí estaban peleando. Él estaba, al parecer, la víctima, ¿no? El que falleció estaba en la carpa del otro muchacho, que en este caso es Carmelo Anthony. ¿Qué? Y empezaron a discutir y
1: hay que decir también en el contexto, chico, que la víctima era un muchachito blanco y Carmelo Anthony un muchachito afroamericano. Moreno.
3: 15 años tenía.
1: Afroamericano.
2: 17 años los dos, exacto. Sí. Ay, ¿qué es lo que pasa? Que vuelve a resurgir esta historia porque ya salió la condena. A Carmelo Anthony le ponen 35 años. Pero ¿qué es lo que más está
1: siendo
2: dando
1: menor de edad, le juzgaron como adulto.
2: Exactamente, okay. 35 años lo juzgan. Pero además de esto, la mamá salió a hablar en redes sociales y que dice que su hijo, la intención de su hijo siempre fue defenderse, fue por defensa propia, que el jurado no estuvo de acuerdo, el juez tampoco, por eso le pusieron 35 años. Pero ahora se abrieron un GoFundMe y la gente en las redes sociales está apoyando a la mamá de Carmelo Anthony, está diciendo, y además de eso recogieron un dineral, más de $600,000, para pagarle la defensa y apelar a esa decisión del juez. Válgame Dios, no, porque hay de todo en redes sociales.
1: Pero ¿qué no aquí, se supone que cuando aquí, un juez dice ya algo, ya quedó?
3: Nah, pero aquí todos eran blancos. O sea, yo creo que no estuvo bien la
1: cosa.
3: ¿Los
1: del jurado?
3: Sí, los del jurado.
1: Pero es que fue un apuñalamiento, aunque hubiera, bueno, en fin.
3: No, pero, bueno, yo no sé.
1: Y ahora están atacando a la familia, ¿no, Nekari?
2: Sí, los están, después de esta sentencia que fue esta semana, la familia de, pues, Austin Metcalf está recibiendo amenazas de muerte, porque claro, no se esperaban que fuera una condena de este tipo, se esperaba que la defensa de el que hizo, bueno, de Carmelo Anthony, pues tuviera mejor, una mejor respuesta, un mejor resultado, pero luego que se sabe que va a pasar 35 años en la cárcel, además del tiempo que ya está siendo investigado, la gente está recibiendo amenazas de muerte, la familia. Dime tú.
1: Había alguien protestando afuera de la corte, era una señora afroamericana que estaba llorando y decía, yo tengo 5 hijos, ahora con este veredicto, ¿qué le voy a decir a mis hijos? Y le comentó, pues dígale que no estén apuñalando gente.
2: Exacto.
3: Pues sí.
1: Pues bueno, a ver en qué termina esto, porque dicen que es crimen de odio el veredicto que pasó, ¿no? Cuando el muchacho llega y lo apuñala. Y el otro muchacho ni puñal tenía, entonces, ¿cómo se está defendiendo con un puñal?
2: Escaló muy mal esa pelea de adolescentes. Pero bueno, vámonos con otras informaciones. Lamentablemente, me perdonan, muchachos, yo sé que estamos en la onda mundialista y queremos festejar, pero esto hay que decirlo, sobre todo, ojo los papás, atención los papás, porque hace apenas 2 días, presuntamente por un reto viral en TikTok, falleció en Nueva York un nene de 12 años. Sí. ¿Por qué? Por un reto viral de comerse cualquier comida de un solo bocado, se llama One Bite Challenge, y se estaba comiendo una dona que al parecer se la quiso comer de una sola mordida y murió por atragantamiento.
1: Ay, no, lamentablemente. Dios mío, tengan cuidado con lo que están viendo sus hijos. Yo no dejo a mi hijo ver TikTok ni videos short de YouTube, porque yo ya he visto lo que ven. Yo no sé cómo se cuelan esos videos, son puros morros haciendo pendejadas.
3: Sí, la verdad, sí.
2: Sí, increíble. Y lo que se está investigando, obviamente, como también, porque fue en el colegio, esto pasó en Nueva York, en la escuela trató como de resolver, pero lamentablemente no había mucho que hacer, se está también investigando si tiene que ver directamente con este, porque los amiguitos también empezaron a hablar que sí, se trataba de este reto, se va a investigar si tiene o no que ver, y también cómo respondieron las autoridades dentro de la escuela.
1: Pues ahí está. Muchachos. Oye, brevemente, 866-794-5099. Márcame para que te ganes tus $100 de mi compa Martín de Arbor's Collision Center en Addison. Ay. Y vámonos rapidito, rapidito breve sobre lo que pasó con los tornados por todo el estado de Illinois, creo en Chicago también.
2: Mira, 5 áreas, 5 condados de aquí de Chicago, se puso bastante fea la cosa. Estamos hablando del condado de Cook, estamos hablando también de Kankakee, LaSalle. Tocó tierra cerca de Indiana y también se está pasando muy mal los videos en redes sociales al norte de Indiana, personas que perdieron completamente sus viviendas. ¿Qué es lo que se tiene para este fin de semana? Que la cosa se ponga peor, así que tome sus previsiones, sobre todo si está al norte de Indiana, si está ahí bien cerquita de este estado, porque presuntamente vienen más tornados para nuestra área.
1: Muchas gracias, Neikari.
2: Claro que sí, ahí me siguen @ Neikari Albarrán, feliz viernes para todos.
1: Ni te vimos, no te conectaste.
3: Ya ves cómo eres.
2: Ay, no me conectó, no me dio chance. Pero ahí estamos, ahí me voy en las redes.
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1: Viene Berito Flores, nuestra sexóloga, Chico Morales, tu ídola.
3: Masita.
1: A Masita, para hacer tortillas.

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0: 2, 1. Estamos de regreso al aire con el terrible. Voy a la línea telefónica, llamada número 9. Hola, ¿con quién hablo?
1: Mi nombre es Horacio Rodríguez.
0: Horacio Rodríguez, ¿cómo anda, pariente?
1: Todo muy bien, Terry.
0: Eso es Toño, Pepito y Flor. Ahí te va la pregunta para que te ganen los $100 de mi compa Martín de Arbors Collision Center. Dime el nombre del portero que porterió en el Mundial del 86. ¿Quién es el portero que estuvo ayer en el partido con la selección?
1: El Tala Rangel.
0: ¡Sí, señor!
2: Ya se había asustado el vato.
0: El que estuvo en el 86 era Pablo Larios.
2: Pablo Larios y Iwasaki.
1: Sí.
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4: Me dice, ¿por qué no toman llamadas para Vero? Bueno, ¿quieres hacer una pregunta a Vero, nuestra sexóloga, mientras nos platique el tema? Márcame el 866-794-5099. ¿Quieres mejorar la candencia en tu recámara? ¿Hay algún problema ahí con tu pareja que no puedes resolver? Cosas de intimidad, cosas de cómo prender la llama. No me vayas a hacer preguntas para ginecólogas aquí.
5: ¿De cómo prender la llama?
6: Con mi esposo.
5: Aquí en California somos expertos en prender la llama, ¿eh?
4: Ah, qué barbaridad. Si quieres hacerle una pregunta a Vero, márcame al 866-794-5099. Y hoy Vero nos platica un tema muy interesante: cosas no sexuales que provocan atracción. ¿De qué se trata? Paren la oreja porque podemos aprender mucho el día de hoy. Mi Verito, bienvenida.
7: Hola, mi Terry, ¿cómo están? Oigan, qué gusto escucharlos. Hombre, cuánta chuleadera. ¿Cómo se la están pasando hoy?
4: Bien. Pues muy bien, tenemos un
5: estamos
4: tema
5: que ardemos.
4: Bueno, aquí lo que importa son los consejos que nos vas a dar. Cosas no sexuales que generan atracción, mi Vero, te escuchamos.
7: Muy bien, mi Terry. Bueno, sí, efectivamente vamos a platicar de todas esas cositas que sí generan atracción, que no necesariamente son una, digamos que algo directo, que te diga la persona en cuanto a la sexualidad y que tú puedes decir, híjole, me prende, me

0: trae un poco y empiezas a generar esa conexión que en pareja te va a funcionar mucho para la hora de estar en la intimidad, ¿no? El número uno, y ustedes no me dejarán mentir porque hay incluso varios dichos que lo dicen, el sentido del humor es esa complicidad que vas a generar con esa persona, que la vas a hacer reír o que te hace reír y que se pasan un momento agradable y que pueden divertirse, ¿me explico? Entonces aquí aplica como el de verbo mata carita, pues sí, definitivamente el sentido del humor es una de las cosas que pueden generar una atracción muy fuerte entre las personas. Váyanle ahí anotando si a ustedes les ha sucedido o si ustedes han aplicado esa de verbo mata carita.
1: No, pero yo veo los videos de brincosiera y agarra puras morras bien chidas así en sus eventos.
2: Ay, pero esas están pagadas, no manches.
0: Vámonos con el segundo. Miradas fijas y coquetas. Ahí no te está diciendo nada, no te está escribiendo nada, no te está insinuando nada. Simplemente te está mirando a los ojos y está generando una tensión que puede llegar a volverse sexual. No sé si me explico. Ya que generaste ese vínculo en los ojos y empiezas a desviar la mirada, y no me van a dejar mentir, a la parte de la nariz y de la boca, que son zonas muy sexuales y erógenas en el cuerpo humano. ¿Hasta ahí vamos bien?
3: Sí.
1: Vamos bien, sí.
0: Vamos muy bien. Interés mutuo, que la persona se esté preocupando por lo que tú quieres, por cómo te sientes, porque se te antoja, a dónde quieres ir, qué quieres comer, qué te pido opinión. O sea, que tú estés generando esa comunicación con la otra persona de cosas que pueden tener interés genuino y común, o que incluso puedes preguntar simplemente qué le gusta, cómo se siente. No tiene que ser algo que te guste a ti al 100%, sino que tú le estés demostrando que estás interesado o interesada en lo que hace él. A lo mejor él juega fútbol americano, por decirlo así. Tú no le entiendes ni madres al fútbol, pero de todas formas tú le preguntas, ¿cómo te fue? ¿Ganaste? ¿Perdiste? ¿Te cansaste? ¿Tienes hambre? ¿Quieres desayunar después de tu juego? O sea, ese interés también empieza a generar como sentimiento, ¿sabes? Y entonces se te hace más sencillo. Incluso te prende más el decir, híjole, pues yo sí le importo a esta mujer o a este hombre, ¿me explico?
1: Sí. Así, mira, por ejemplo, en mi caso, yo sí, así, a mí sí me empezaron a gustar las series coreanas, pero Jenny nunca ve conmigo las noticias.
2: No, pues es que tampoco. Tres horas de lo mismo.
0: Bueno, pero mira, a lo mejor no las ve contigo, pero tú le puedes hacer un resumen actualizado de cómo estuvieron las noticias.
3: Resúmele, Terry, resúmele.
2: No, ya no.
0: Ya no quiero nada, dice Jenny.
4: ¿Ya para qué?
1: Ahí está.
0: Bueno, vamos al siguiente. Antes de irnos, ¿te parece bien un último? Poder expresar lo que siente la otra persona es bien importante. ¿Qué se te antoja? ¿Qué quieres? Y sin sentirte juzgado. Por ejemplo, a lo mejor tú ya estás en una carrera exitosa y a lo mejor tú dices, quiero dedicarme a algo más. Y tú dices, pues ¿cómo? Si toda la vida te has dedicado a una sola cosa. No, quiero dedicarme a algo más y quiero estudiar y quiero esto y quiero aquello. Entonces, ese apoyo incondicional para lo que puede ser una formación en la otra persona también es algo que creo que activa mucho ese interés y esa llama y ese decir, quiero estar contigo, quiero permanecer contigo y no me importa los cambios que podamos tener en nuestra vida, sino que simplemente los vamos a seguir haciendo juntos. ¿Cómo ves?
1: Ahí está, ¿no? Está súper interesante. Yo creo que es bien chido entender este tipo de cosas. Por ejemplo, lo de las miradas, lo de interesarte en lo que le gusta a tu pareja, como el ejemplo que pusiste de ver el fútbol americano, ¿no? Y ese tipo de detalles que avivan la llama del amor no necesariamente tienen que ver con cachondería, sino del trato, ¿no? Y que la gente no lo toma en serio, no lo toma en cuenta.
0: Es que sí es bien importante, mi Terry. O sea, tener una buena conexión en la cama, siempre lo hemos platicado, no nada más es decir, ay, lo hace muy bien, lo hace excelente y dura muchísimo, híjole, qué padre, no. Todo tiene un porqué y un qué ver y todo va, o sea, se va fundiendo en una sola situación para que tú puedas sentirte pleno. O sea, fuera de el que tú tengas un buen desempeño en la cama es porque te sientes pleno con tu pareja.
1: Exactamente. Y aparte, aunque tengas un buen desempeño en la cama, que te creas Sansón con Dalila, eso con el paso del tiempo la relación ya te va pidiendo otras cosas, otros intereses. Exacto. Ya no nada más estar cuando estás recién casado, hasta 3 veces al día, los 5 días a la semana. Deja que tengas 2, deja que tengas 3, deja que tengas 10. Pero no significa que no te guste la pareja, sino que hay otros intereses y otra manera de mantener viva la llama del amor. No necesariamente. Exacto. Nada más dándole el taca-taca. Por favor, entiendan, chamacos.
0: Compórtense, hombre, pues.
3: No, pues, qué fijado.
4: Yo los días bien intensos que tenía con mi ex pareja eran los días de paga.
3: ¿Por qué?
2: Ah, no, pues
4: no
2: sí.
4: Sé.
2: Hay interés por medio.
1: Pero es que tú andabas con una hermana de Silvia Pinal, ¿no?
3: ¿A poco?
4: Se me han muerto cuatro ya.
2: Con Tutankamón, dice.
1: Se andaba peleando las novias con Tutankamón.
4: María Félix era la preferida. Nos llevábamos muy bien.
1: Muchas gracias, Berito.
0: Gracias, amigos. Buen fin de semana.
1: Oye, pero dinos cómo te seguimos. ¿Cómo la gente te puede ver en las redes sociales, en tu OnlyFans?
0: En todas las redes sociales me pueden encontrar como Yo Soy Verónica.
1: Ahí está, Yo Soy Verónica.

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Estamos en regreso al aire con el terrible. 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

0: Vamos a hablarle al doctor.
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0: No es el doctor J, pero este es un programa completamente en vivo. Vamos a marcarle con esa música de drama a ver si nos contesta. Si no, Chico Morales nos va a tener que dar las noticias.
2: Fácil. Tú nomás dime qué quieres saber yo de volado.
0: Ahí estoy marcando, súbele a ver si nos contesta. Hola, doctor. Mira nomás.
2: No, ¿qué pasó, doctor Jay?
0: Fíjate que le vamos a cortar el cheque, ¿eh?
2: Sí, no, pues ya. Esta es la cuarta vez que no la hace.
0: Ahí estamos marcando de nuevo. Ahí entró, ya no nos mandó un mensaje.
3: Bueno.
0: Doctor J, listo con la información, de manera razonada, entre comillas. ¿Cómo andamos, doctor?
3: ¡Ey! Dígale al chico que le apriete donde dice Oneir al teléfono.
2: Ya te apreté, ya voy con hasta el aire, ya,
0: doctor. Ya hasta te cambió la voz, doctora. Adelante.
3: Dijo, muchachos, ¿cómo están? Buenos días, con el gusto de saludarlos. Oigan, con bastante información, bastantes temas. Híjole. Bueno, pues señores, déjenme te platico, mi querido Terry. Primero, con el gusto de saludarte. Contentos por lo que hemos estado bien. Oigan, ¿les gustó lo de México?
2: Sí, ¿cómo no?
0: Sí, ¿cómo no?
2: El gane, pero el desempeño no.
0: Se viene aguadito.
3: ¿Les gustó cuando salió Maná con el tamborazo de allá de mi pueblo? Se parecía, güey, Alex, el de Maná. ¿Te acuerdas cuando llegan allá en el pueblo, güey, y que llegan y te dicen, no quiere que le toque una hora, y que trae la tarola ahí bien pedorra, cayéndose la pedazo a mi pobre Así parecía Alex, el de Maná, güey.
0: No, mira, no, estuvo bien, el espectáculo estuvo, yo no sé qué querían, una megaproducción. Sí,
3: vas a ver los güeros hoy cómo se van a lucir.
0: A ver, vamos a ver y haremos un recuento de los daños. La gente nunca está contenta con absolutamente nada. Oye, le llevan a Shakira, Andrea Bocelli, a Tila,
2: Alejandro
0: Fernández, a Belinda, Los Ángeles Azules. Güey, ¿qué quieren, güey? ¿Que hubiera llegado el papá?
3: No, hubiera estado. ¿Te acuerdas de los shows que hacía don Antonio Aguilar?
0: Ay, sí. No, cállate los ojos, güey. Los
2: corriendo por todo.
0: Sí, vamos a hacer un
3: más bonito, güey.
0: Ay, Dios mío. No,
2: qué ya se quedó en el pasado,
0: este compa se quedó, güey. En México ha evolucionado. México no, ya no es solamente caballos y jaripeo, mi querido amigo.
2: No era de la revolución, era eso.
0: A ver,
2: doctor J.
0: Vamos a ver si aquí salen con el rodeo, también, porque el rodeo también es de Estados Unidos. No van a salir con eso.
3: Abre la línea, güey. Abre la línea, que la gente opine. Yo sigo siendo mexicano, yo a mí me
0: Ver
3: a un ranchero o un charro.
0: ¿Y Alejandro Fernández? ¿Y Alejandro Fernández qué es? ¿Es australiano?
3: Al potrillo.
0: Ok, va a ver. 866-794-5099. El doctor J. El doctor J dice que le hubiera gustado ver jaripeo en la inauguración del mundial. 866-794-5099. Por ejemplo, exactamente, un espectáculo como el que hacía Antonio Aguilar. Eso es lo que opina. ¿Tú opinas lo mismo o te gustó el espectáculo? 866-794-5099. Mientras entra la llamada, doctor J, ¿qué más está pasando?
3: Oiga, bueno, pues nada más para comentarles que la presidenta de México, Claudia Sheinbaum, déjame te platico, que ya dijo que sí va a haber T-MEC, sí o sí. O sea, no hay otra opción.
0: A ver, hermano, acaba de decir el presidente que no, y que está pensando en firmarlo, y que sí van a entrar por tierra. Dijo, vamos a entrar por tierra por los narcos, porque por el mar no es suficiente. ¿Qué más dijo la presidenta de eso?
3: Oye, la presidenta dice que obviamente no va a permitir que nadie viole la soberanía. O sea, que nadie viole la soberanía. Nadie está por encima de la soberanía, y que aparte eso se tiene que definir en el Congreso, que él no es nadie, ¿sí? Que él no es nadie, él no tiene ninguna autoridad para querer imponer sus cosas. Y hasta cierto punto tiene razón.
0: Pues pregúntele a Venezuela y pregúntele a Irán.
3: Que venga, aquí lo esperamos en... ¿Cómo decía aquel?
0: Ay, güey. Venga, Miraflores, cobarde.
3: Venga, Miraflores.
0: Y llegó a Miraflores.
3: Miau, miau, miau, helicóptero. Y el otro, ya llegó Donald Trump. Ya llegó el Uber. Nomás dijeron, ya llegó el Uber.
0: Ahí te va tu Uber. Tu Uber, güey. Ok.
3: Ya llegó el Uber, güey.
0: Entonces, la presidenta de México, Claudia Sheinbaum, dijo que, pues, sí va a haber T-MEC.
3: Ella dice que sí va a haber T-MEC, que sí van a llegar a un arreglo. Acuérdate, aparte de Roberto Velasco, el secretario de Relaciones Exteriores, ese chavito que sí, mis respetos, ¿eh? Él sí, mis respetos. Aparte, lo veo muy inteligente a este muchacho. Pero aparte de todo eso, déjame te digo algo, Terry. Yo lo que sí veo es a un México con hambre de justicia y sed de venganza. ¡Cálmate, Colosio!
0: Ahí está. No. Oye, otra cosa me llama la poderosamente la atención, que Gianni Infantino de la FIFA le da el trofeo a exhibir a Salma Hayek. ¿Por qué no fue la presidenta Claudia Sheinbaum? Ella era quien debería de haber tomado ese trofeo ahí en el Azteca.
3: Porque resulta que la presidenta Claudia Sheinbaum dice que el asistir a un evento de esta gala pues es para la gente rica.
0: Ay, no, man.
3: Y no puede haber presidenta rica y el pueblo que viendo el partido de fútbol ahí entra la raza.
2: Ah, te digo, eso es mucho ya.
0: Ya, bueno.
3: ¿Tú crees?
2: No, tiene que presentarse en eventos así.
3: Claro, ¿no? Pero hoy, el Pelos de Elote va a estar ahí, obviamente. Claro.
0: No creo que esté en la inauguración de aquí, güey. No creo. Porque ya no, ya hubiéramos sabido, ya se hubiera movilizado el servicio secreto, ya hubieran
2: o sea, a lo mejor llega así de
0: cerrado freeways y todo, no, ya supieras tú ese reporte de tráfico.
2: Sí, chico. Ya estuviera.
0: Bueno, voy a las líneas telefónicas, pregunta el doctor J si estabas de acuerdo en que en la inauguración del Mundial en México hubieran salido un espectáculo como los que daba Antonio Aguilar a caballo, presumiendo la cultura mexicana. 866-794-5099. Claro. 866-794-5099. A ver, adelante con la opinión. ¿Cómo te llamas en San Francisco?
4: Hola, buenos días.
0: Buenos días, ¿cómo te llamas?
4: Álvaro.
0: Álvaro, ¿cuál es tu comentario, Álvaro?
3: ¡Ánimo, Álvaro!
4: Yo pienso que fue un show muy bonito y todo, y me gusta tu noticiero y todo, pero a veces veo que es muy contrario con México. Pero yo pienso que sí estuvo muy bueno, porque pues como dicen, ya eso quedó en el pasado, fue una chulada,
2: sí.
4: Y todo, pero ya ahorita es otra generación ya de personas que hay que dar.
0: Exactamente, es lo que le digo al doctor, se quedó viviendo en el pasado.
2: Oye, el otro. Yo no te veo con carrilleras ni pistola a ti, doctor J,
0: Vámonos.
3: El mariachi es parte de la cultura mexicana, chico.
0: Vámonos con la siguiente llamada. Hola, ¿con quién habló?
5: Sí, buenos días, con Carlos.
0: Carlos, adelante, te escucha el doctor J. ¿Cuál es su opinión?
5: Ah, yo creo que eso ya quedó en el pasado. Además, hay que tomar en cuenta lo caro que es el pasto. Meter caballos es echarlo a perder.
0: Exactamente, luego van a hacerse del baño los caballos, sí. Y tiene que limpiar para que jueguen, doctor J, no manches.
2: Va a decir J, que le pongan tenis.
3: Les pone un pañal.
0: Un caballo con pañal, no manches.
2: Y tenis,
0: para que no
3: jueguen. Le pone un pañal al caballo para que no ande calabaceando ahí en el jardín, güey.
0: Vámonos, loco, con la siguiente llamada. Hola, ¿con quién hablo? ¿Cómo te llamas?
6: ¿Qué tal? Aquí, Víctor.
0: Adelante, Víctor, ¿cuál es tu comentario?
6: No, pues... la verdad a mí no me gustó nada. Sí me gustaría que hubiera sido más escaramuza, como dice el doctor J. Sí, no me gustó.
0: Ahí está, bueno, muchas gracias por tu comentario, compa. Vámonos con Fernando. Fernando, ¿cuál es tu comentario? ¿Cuál es tu pálpito de lo que dice el doctor J?
7: No, pues la verdad, mi estimado doctor J, es muy temprano para andar inflando tan temprano, pero bueno. Ya con, no se le da gusto a la gente. Ya ve lo que se comentaba de Shakira, que la que estaba ahí no era Shakira. Igual ahorita está el doctor J. Le dan un buen espectáculo con grupos de rock mexicano y de alternos, y no le gusta.
0: Tiene un caballo.
2: Pura talla mundial era lo que presentaron ahí.
7: Que se vaya al colegio militar, y hay muchos.
0: Mira, yo con pura Belinda ahí, uy, lo de Belinda fue una cosa maravillosa, hermano. No tienes idea, no, qué bárbaro. Pero bueno.
3: Beli.
0: Eso sí,
3: ridículo.
0: Qué bárbaro. Ridículo. Doctor J, se acabó su tiempo. Sí. Se le acabó el quinto, el 20.
3: Oye, y bueno, ya que estamos hablando de cosas mexicanas, pues el pulque México.
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0: Estamos de regreso al aire con el Terry, listos en este segmento que se llama Nosotros Te La Sacamos.
1: Sí, señor.
0: Ya ha evolucionado porque ya no quieren ser anónimos. Aquí está con nosotros Lisette, que tiene una pregunta y le damos la bienvenida. Está muy preocupada, muchachos, porque está perdiendo su patrimonio.
1: ¿Y eso?
0: Bueno, ella nos va a contar y luego ustedes me dicen qué piensan de esta situación. Lisette, bienvenida.
2: Gracias, muchas gracias.
0: ¿Qué te está pasando, Lisette? Platícame.
2: Pues estoy preocupada porque tengo una casa en El Salvador y esa casa yo la compré para mis padres en su momento. Ya tiene más de 20 años que con mi esfuerzo, yo aquí trabajo muy duro, limpio casas, y yo compré esa casa con el propósito que mis padres vivieran, pero pues yo un día regresarme y poder vivir. Pero resulta que cuando mi papá, que fue el último que falleció, dos de mis hermanas me dijeron si podían estar ahí por un tiempo, y les dije yo que sí, que estaba bien, porque me dijeron que habían personas que querían vandalizarla. Entonces yo les dije que estaba bien, pero ya pues ya pasó mucho tiempo y ahora me están diciendo que no se van a salir, que al contrario, me la quieren quitar. Y pienso que eso no es justo, porque pues es esfuerzo, es mi esfuerzo, y aunque yo en su momento la compré para mis padres, pues ahora soy yo la que lo merezco, ¿no?
0: Exactamente. Entonces, ¿ellas ya no se quieren salir de tu casa?
2: No, ya no se quieren salir, dicen que al contrario, van a pelear para tomar posesión y que ellas quieran vivir ahí por siempre.
0: Okay, entonces, pero ¿las leyes de El Salvador permiten que tus hermanas te quiten la casa?
2: Pues es lo que me están diciendo a mí, yo por eso necesito a que me ayuden, porque no sé qué hacer.
0: Vámonos con el experto, el señor Chico Morales. Chico, ¿qué consejo le das a Lisette, que sus hermanas están viendo la casa y ya no se la quieren dar?
1: Mira, Terry, yo pienso que esta Lisette es una mala hermana, y te voy a decir por qué. ¿Quién estuvo al cuidado de sus papás mientras ella andaba acá, según ella, trabajando y que muchas ganas? Está bien.
0: Según ella, no, trabajó y que hasta les compró una casa.
1: Pues la compró, pero ¿y qué hizo para estar al pendiente del papá y de la mamá? Lo menos que puedes hacer, mija, es dejar de pelear esa casa y dejarlas a tus hermanos, y sí te la pueden quitar.
3: ¡Qué bárbaro! ¡Qué bárbaro! ¡Este chico no sea conchudo!
1: No, ¿por qué? Ellos cuidaron a sus papás.
0: ¿Eh? A ver, compadre Pop, tu opinión de Sinaloa.
3: Es decisión de aquí de la comadre si se las deja o no. Si ella nos está preguntando a nosotros, es porque definitivamente hay que recuperar su propiedad. Entonces, si cuidaron a sus papás, está bien. Era su responsabilidad como hijos cuidar a sus papás. No, nunca quedó de que ayúdalos y te vamos a dejar la propiedad a ti. Entonces, comadre, si tú necesitas la propiedad, haz lo posible por sacarlos. O si tú no la necesitas, ya verás si le cobras una renta, o las vendes y le compras otro lugar, o se las dejas. Pero ya será tu decisión.
1: Oh, no.
3: Pero si tú no se las quieres dar, estás en tu derecho de reclamar.
0: Bien, mira, nosotros no sabemos las leyes jurídicas del Salvador, así que ni yo, ni Chico Morales, ni Yerifiera te podemos ayudar con eso, pero tenemos en la línea telefónica a una licenciada experta en leyes del Salvador que pudimos contactar para que nos dé, para que nos diga si se puede resolver tu caso. Ella se llama Sandra Hueso. Bienvenida, Sandra. ¿Cómo estás? ¿Cómo estás escuchando el problema de Lisette? Sus hermanas se quieren quedar con su propiedad. No sé si tengas algunas preguntas para ella o si ya perdió la casa. Adelante, abogada.
4: Muy buenos días. Sí, este problema se da a diario con toda la comunidad, sea de México, de Guatemala, de El Salvador, de Honduras, de que ellos vienen a trabajar y dejan su propiedad, compran sus propiedades en El Salvador, y muchos hermanos, por quedarse cuidando a la mamá, quieren quedarse también con los bienes, y uno da pues el bien y el otro tiene que cuidar ese bien, ¿verdad? Entonces, no es así la cosa, todo tiene remedio, todo tiene solución. Este problema que tiene Lisette, solo una pregunta, ¿usted no les dejó un documento firmado, un contrato de arrendamiento, Lisette?
2: No, abogada, no les dejé nada.
4: Vaya, generalmente cuando es familia nunca se deja ningún documento, ningún contrato de arrendamiento firmado. Entonces, los hermanos, solo por el hecho, familiares, primos, hermanos, por el hecho de vivir allí, ya se creen los tenedores, los dueños de la propiedad. Y eso no funciona así. Por eso estamos aquí los abogados y notarios de El Salvador para poderle ayudar a la comunidad, ¿verdad? Lo único que tiene que hacer usted es buscar primero al profesional acreditado que tenga su protocolo de notario y poder hacer un proceso de reclamo en El Salvador. Los derechos para los hijos en El Salvador son iguales, porque hay una ley del adulto mayor donde todos tienen la obligación de cuidar a sus papás, y el que no lo puede cuidar, pues está invirtiendo para que se lo cuiden otros, le da la propiedad para que estén cuidando, pero no se las regala, ¿verdad? Esa es una norma. Lo que puede hacer ella es contratar un abogado y notario de El Salvador por medio de un poder legal si ella no puede viajar, y este hace todo el trabajo en El Salvador, puede reclamar esa propiedad ante las cortes de El Salvador.
0: ¿Y representando a ella en los Estados Unidos?
4: Sí, claro. Ella lo puede hacer desde cualquier parte de Estados Unidos. Se está dando mucha situación en que familiares, hijos de padre mexicano con madre salvadoreña también han dejado propiedades en El Salvador. Y otras personas, así perdónenme la palabra, les quieren caer encima con esas propiedades. Y eso no es así. El hijo, si ya se murió su papá y su mamá, si ya falleció, el hijo, aunque haya nacido aquí, puede reclamar esa propiedad en El Salvador por medio de un poder general y por medio de un abogado salvadoreño.
0: Bien, oye, entonces platícame, si alguien tiene este mismo problema, ¿tú los puedes ayudar también desde aquí de Estados Unidos?
4: Claro que sí, el trabajo se hace desde aquí. De hecho, hace poco acabamos de rescatar una propiedad valorada en $500,000. La persona es hija de padre mexicano y de madre salvadoreña, y ella no conoce El Salvador, pero su propiedad se la querían quedar en un departamento que se llama San Miguel en El Salvador. Entonces logramos hacer todo el procedimiento, gracias a Dios, y pues nos tardó un poquito, un año y medio, ¿verdad? Pero logramos recuperar esta propiedad. Ella ya está feliz con su propiedad y va a conocer El Salvador, y es hija de padre salvadoreño y de madre mexicana.
0: Bien, muchas abogada, gracias. Adelante.
5: Abogada, tengo una pregunta. ¿Qué pasa con los que no podemos salir? Sabemos muchos que no podemos, sí podemos salir, pero ya no podemos entrar.
4: El artículo 3 de la Ley del Notariado de la República de El Salvador nos da la facultad a todos los abogados y notarios para que podamos trabajarle a ustedes, para que ustedes no viajen. Nosotros firmamos, hacemos un poder notarial y nos vamos a la representación de ustedes en El Salvador.
0: Wow, eso está increíble. Ojalá también se pudiera hacer con la gente de México. Está cañón. Sí. Están más perros que los abogados de México. Oye, Sandra Hueso, muchas gracias. Y si hay algún salvadoreño que tenga ese mismo problema, ¿cómo se pueden comunicar con usted?
4: Terrible. Y no solo es a salvadoreños, porque tenemos hijos de salvadoreños con mexicanos, de salvadoreños con guatemaltecos, hijos de salvadoreños con hondureños. O sea, es para toda la comunidad latina que tiene propiedades o que su familiar falleció y ha dejado algo en El Salvador, ellos lo pueden reclamar. Me pueden llamar también, ¿verdad? Para que les pueda ayudar y darle asesoría legal correspondiente. 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
0: Muchas gracias, licenciada Sandra Hueso. La voy a dejar en espera, Lizeth, para que se pongan de acuerdo y le pueda echar la mano. Pues ya está, sí hubo solución. Y bueno, nosotros, junto con la ayuda de la licenciada, se la sacamos aquí al aire con El Terrible.
4: Gracias a ustedes, gracias a sus órdenes.
5: Gracias.

0: Vámonos a la línea telefónica al 866-794-5099. Échame la llamada 9, Chico Morales, para ver quién se va a ver a Marco Antonio Solís en concierto. Boletos de la venta en Ticketmaster.com. Este concierto va a ser en Long Beach, California. Hola, ¿con quién hablo?
1: Con José Zavala.
0: José Zavala, listo para ganar.
1: Sí.
0: ¿Cómo se llama el papá de Marco Antonio Solís?
2: Ah, facilísimo.
0: ¿Cómo se llama?
2: Así se apellida, pero ¿cómo se llama?
1: Marco Solís.
0: ¡Eso es correcto! ¡Te llevas tus boletos para ver a Marco Antonio Solís en concierto! ¡Felicidades, compa! ¿Cómo te sientes de haber ganado?
1: Toda Mauser.
2: Eso.
0: Eso.
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0: Se le cierra otra puerta más a Cristian Nodal y lo dejan acorralado. ¿Qué fue? Bueno, posiblemente ya no tengamos Cristian Nodal por un ratito. Además, joya de historia entre coreanos, mexicanos y el tequila. ¿Qué pasó con los coreanos en Guadalajara? Jennifer nos tiene todo el color. Al aire con el Terrible en su trending.

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1: Vámonos ahora con la Jenny Fiera para que nos diga qué está pasando en el mundo del entretenimiento, en las redes sociales.
2: ¿Qué pasa?
1: Se está todo loco. Oye, Johnny, la gente está muy loca.
3: Sí.
2: What the F?
3: Bueno, vamos comenzando duro y macizo, porque la inauguración del mundial fue un espectáculo, pues, histórico, uno más ahí en México. Fue puro ruido. Eso es lo que estaban diciendo en las redes sociales. Y ahora hasta dicen que algo le pasó a Shakira. ¿Qué le pasó? Ahorita te cuento.
1: Engordó de las piernas.
4: Y mucho.
1: Sí.
3: Resulta
4: desde la pantorrilla.
3: Que ahora sí se armó el chisme mundialista. Porque mientras muchos de nosotros estábamos viendo la inauguración en la televisión y otros en el Estadio Azteca, pues en redes sociales y en programas deportivos comenzaron a decir o a hacer un tipo de debate sobre el espectáculo. Porque estaban diciendo de que muchos ruido y pocas nueces, o sea, sí, estaba Shakira, estaba Belinda, estaba J Balvin, Maná, incluso algunos decían que lo más rescatable de todo fue Maná, pero no lo sé, cada quien, ¿verdad? Estaba Danny Ocean y Los Ángeles Azules.
4: Danny Ocean está perro, el vato, todavía.
3: Entonces, estaban diciendo que sí, estaba todo muy bien producido, que sí había muchas, todo, o sea, todo producido, pero que se sentía como que...
1: Pues yo la meta vi el video 20 veces.
3: Le faltó emoción.
1: No, la emoción no estaba bien. El público fue una cosa espectacular, pero...
3: Pero por parte del público, ellos estaban criticando el show, no si el público estaba animando.
1: Pues no sé qué querían, güey. El show estuvo muy bueno.
3: Pues no lo sé. Es lo que estaban diciendo.
1: A ver, Jennifer, cuando tienes a Fer de Maná cantar, bueno, para la gente de las redes sociales. Si está cantando Maná y todo el estadio completo está cayendo.
3: ¿Sí escuchaste que dije que la gente sintió que lo más rescatable fue Maná?
1: Sí, pero también se le entregaron a Alejandro Fernández, sí, todo estuvo espectacular.
3: Bueno, ¿verdad? Alejandro Fernández hizo muy bien la interpretación del himno nacional. Yo estaba así, yo creo que más asustada que él.
2: Pero salió muy bien. Sí, la verdad que sí, y no se le miraba la lengua blanca.
4: No.
3: Pero espérense, porque cuando parecía que el chisme del día era solamente sobre el medio tiempo, pues internet encontró otra sobre el medio tiempo, porque la gente estaba empezando a decir en las redes sociales, porque empezaron a circular videos, donde algunos decían que no se parecía a Shakira, que algo había sucedido porque...
1: Pues comió muchos tacos, se veía más gordo de las piernas.
4: Sí.
1: ¿O no tú, compadre Pop?
4: El cadereo no era el mismo.
2: Mire, les voy a poner un ejemplo. Sí. No sé si alguna vez ustedes han salido o han escuchado de que ven a la muchacha en el Instagram.

0: dinámica. Ay, qué guapa, mira, qué buenota la muchacha. Y cuando ya la conoces en persona, nada que ver con lo que tú hayas visto en los reels y en las fotos. O a tu amiga, a tu conocida, que siempre anda bien, en la foto se ve muy bien, pero en la vida real está gordita, está chaparra, o sea, diferente a cómo se proyecta en las redes sociales.
1: Sí.
0: ¿Cuándo fue la última vez que ustedes vieron en persona a Shakira?
2: No, pues no.
3: Yo así es. No, nunca. Pero bueno, sí la vi en una entrevista, sí, donde se andaba queriendo comer
0: al aquí está mexicano. La diferencia, ya cuando sale en vivo, ahí se mira ya cómo es en realidad, pues. Entonces,
3: pero ya yo digo que sí es Shakira.
0: No, esa onda ya es como que mucho conspiranoico.
1: Nah, de
0: que,
1: no se mueve, Shakira. No se mueve como Shakira.
0: Pues ya no, pues está cansada la pobre.
1: ¿Tú crees?
0: Pero yo creo que sí va a cobrar como Shakira.
1: Cobró como Shakira.
3: A lo mejor sí. Pues no sabemos, pero sí se hicieron muchas teorías de conspiración en las redes, de que si contrató una doble, que sí porque no alcanzó a llegar, que sí porque esto y que porque el otro. Entonces, pues eso es lo que estaba circulando. Yo la verdad, yo sí la vi, se miraba algo raro porque muchos decían, ¿por qué no se quita los lentes? Porque hasta cuando se estaba maquillando no se los quitaba.
1: Sí, no está bien pozoleadita la morra, la verdad.
3: Entonces no sabemos, pero bueno,
0: mucho más.
3: No creo que...
0: más prieto.
3: Ajá, no creo que este sea el caso. En fin, vámonos ahora con Cristian Nodal, que buscaba registrar el forajido y se le forajeó, se le aguardió el asunto. ¿Por qué? Porque ahora anda enfrentando otro espectáculo, pero... ya un obstáculo legal más, ya que uno más, uno menos, ¿qué más da, no? Pues ya sí. El cantante solicitó ante el Instituto Mexicano de la Propiedad del Industrial el registro de la marca El Forajido, pero su petición fue impugnada por una persona que se llama José Manuel Maldonado Ayala, que es el fundador e integrante del grupo Forajido.
2: Sí,
1: pero es los Forajidos.
2: No, pero de todas maneras, güey, es un derivado del nombre.
3: Ajá, entonces pues Maldonado aseguró en una entrevista para Ventaneando, qué milagro, que es propiedad de la marca comercial El Forajido y que desde hace más de 30 años y que su registro está vigente hasta el 2034, tan se acabó, córtale, o sea, ya ni modo. Por esta razón, su equipo legal presentó la oposición formal ante este instituto, argumentando que ya existe ese registro previo y pues ya... dejando ese nombre apartado.
2: Ya, o sea, pobre Nodal, ¿no? Cuando no le llueve le graniza, güey.
1: Sí, han dejado que trabajara como El Forajido. Después con las regalías le he dicho, oye, es mío, le daban regalías.
0: Es que hay, ¿no?, gente tonta.
1: Si la regó el vato, sí, El Forajido, ¿verdad? Yo le dejo que trabaje los 4 o 5 años.
0: Que haga billete.
1: Y le digo, ¿sabes qué? Yo soy el dueño de eso, me dan mis regalías.
0: Hasta fulano año.
3: Y puede llegar a un arreglo, ¿no?
1: Sí.
3: Supongo yo.
1: ¿Sí?
3: En fin, algo rapidito, chicos, algo que se hizo viral, una joyita de video. Como sabemos, jugaron los coreanos y pues también ahí había unos cuantos mexicanos animados ahí en el juego de Corea.
2: Habían un montón de mexicanos, todos iban a Corea.
3: ¿Sí? Sí, pero unos cuantos que se acercaron. Ajá. Aquí con estos coreanitos que estaban pues muy tranquilos queriendo ingresar una botella de tequila y les dijeron, ¿saben qué? Pues no se puede, mi carnal, aquí adentro me consumes.
0: No, fíjate que no.
3: ¿Cómo? O sea, ¿cómo se me va a escapar un poquito de dinerito? Pues te vas con tu botellita. Entonces le iban a tirar y dijo, ¿sabes qué? Pues nomás shot, así de a traguito de fondo.
1: Órale.
3: Entonces empezaron hasta a unir mexicanos y luego empezaron a corear. Coreano, hermano, ya eres mexicano por andar repartiendo de
1: ya su borrachos,
3: tequila.
1: ¿Qué horas son?
0: Qué fáciles son.
2: No, güey, compadre, pobre, es que se tomaron la botella de tequila como en 2 minutos, güey, no, entre man. Todos.
3: Así y entraron arrastrando.
0: Pues sí, porque si no le iban a tirar. Le
2: de
0: iban
2: por
0: a
2: sí, perder. Imagínate, tiene los ojos cerrados, ¿cómo va a ver el partido?
0: No, con los ojos abiertos, así.
3: Los coreanos tienen mucho aguante.
2: Aguante, si los ves tirados en la banqueta, güey.
3: Por eso, pero tú no sabes cuántas fueron antes.
2: Ay, bueno, gracias, Jennifera.
3: Bueno, hasta aquí mi reporte. Ya saben, si gusta seguirme en mi Instagram, me pueden encontrar como Jennifera94.

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1: Buenos días, feliz fin de semana. El sistema de transporte del condado de Los Ángeles anunció nuevas mejoras en varias estaciones del metro para agilizar el acceso de usuarios durante los eventos internacionales programados para este verano. Las autoridades buscan reducir tiempos de espera y mejorar la movilidad regional. La inflación en Estados Unidos mostró señales de moderación durante el más reciente reporte económico. Analistas consideran que los nuevos datos podrían influir en las próximas decisiones de política monetaria y en el comportamiento de los mercados financieros. México arrancó con victoria su participación en la Copa Mundial 2026 al derrotar 2-0 a Sudáfrica en el partido inaugural disputado en el Estadio Azteca. Julián Quiñones y Raúl Jiménez marcaron los goles de la selección mexicana, que suma sus primeros 3 puntos del torneo. Para Al Aire con el Terrible les informó Mónica Alexandra.
2: ¿Qué dice el público?
3: Estamos de regreso al aire con el Terrible al millón y pasadito.
4: Sí, señor.
3: ¿Cómo andamos? Compadre, ¿por qué me platicas?
5: Pues fíjate que ando bien agüitado.
3: ¿Por qué andas agüitado?
5: Porque no pude ver el juego ayer yo.
3: ¿Por qué no pudiste ver el juego?
5: Por ser un adulto responsable y trabajador. Está sola la oficina aquí. Y yo trabajando esmeradamente, fíjate.
3: Fíjate que andábamos resolviendo eso ayer. Casualmente la Yerifina y yo veníamos ayer, estábamos manejando y andábamos viendo cómo le hacemos para que no trabaje el pop. No, te lo juro, güey. Estábamos pensando en estrategia que después vamos a hablar, güey.
4: Okay. Para que ya lo vas a sacar de trabajar, le vas a poner casa.
5: En México suspendieron clases, güey.
4: Se oye como que le quieres poner casa, güey.
3: Mira, yo sé que no hay gente irresponsable que nos escucha, compadre.
5: Es cierto.
3: Ajá. Y te lo voy a probar.
4: A ver, pruébaselo.
3: Si tú faltaste a tu trabajo o te hiciste güey por ver el partido, márcame al 866-794-5099. 866-794-5099. Nadie va a hablar.
5: Nadie va a hablar.
3: Pura gente como tú.
5: Responsable.
3: Que responsable, no. que trabajó y hizo su jale y no vio el partido.
5: Claro, y ni siquiera lo estaba viendo en el celular porque me distraía, güey.
3: Ok. 866-794-5099. Jennifer, ¿tú piensas que hubo gente que no fue a trabajar? ¿O no trabajó por ver el partido?
6: Yo creo que poca gente, porque no muchos se pueden dar el lujo.
3: Exactamente, hasta ahorita no ha hablado nadie.
4: Pero lo estaban viendo en su trabajo, así bajita la tenaza.
5: Sí, o se enferman.
4: Que
5: es
4: sí?
5: Como en el Super Bowl. Siempre se enferma alguien en el Super Bowl. Nunca cuentes con al otro día, porque, o a veces un día antes.
3: Porque el Super Bowl es el domingo.
5: Sí. Mira, no cuentes con alguien.
3: Oye, está hablando alguien. Una llamada entró nada más. Fíjate, una persona de los millones que nos escuchan no manda, somos una irresponsable. 866-794-5099. ¿No fuiste a trabajar o te hiciste güey para ver el partido de México? Hola, ¿con quién hablo?
7: Con José.
3: José, cuéntamelo.
7: No, pues yo fui a trabajar, compa, no tener, me tocaba descansar en mi trabajo, pero pues me dijeron tengo que ir a trabajar, pues fui a trabajar.
3: Ajá, ¿pero viste el partido?
7: No, que
3: es una persona responsable, pero que trabajó y no vio el partido.
5: Al que ha de haber ido a suplir a alguien que no fue por haber ido a ver el partido, lo más seguro.
3: Vámonos a Chicago. Hola, ¿con quién hablo?
8: Con la señora Ernestina.
3: Señora Ernestina, con todo el respeto del mundo, ¿usted fue una señora irresponsable que no fue a trabajar por ver el partido o que se hizo por ahí guarulla para verlo?
8: Fui a trabajar en mis tiempos. Ahora, como estoy pensionada, soy una persona que me dedico a lo que me gusta.
3: Ah, entonces
5: ¿qué le gusta?
3: ¿Ves? Es que ya han hablado dos que no califican para la pregunta.
5: La pregunta no.
3: Es si tú te, gracias señora, felicidades y que Dios la bendiga. Si te hiciste menso para ver el partido o no fuiste a trabajar, te enfermaste.
6: ¿Y
3: a ver,
6: quién va a llamar sabiendo que, por ejemplo, estamos escuchando aquí en el trabajo? Y voy a decir,
3: le
6: yo,
3: cambio el nombre.
6: No.
5: Sí, ¿verdad?
3: Por ejemplo, tengo alguien en Denver, a ver, hola, ¿cómo te llamas? No digas tu nombre, cámbiatelo.
5: Ponte un apodo.
3: Aquí, bueno, aquí dice Pedro.
6: Chicorita.
3: Pedro.
6: Chicorita.
3: Pedro, dime, ¿no fuiste a trabajar o te hiciste güey para ver el partido?
7: No fui a trabajar para ver el partido.
3: Tú no fuiste a trabajar por ver el partido.
5: Mírala.
3: ¿Y qué excusa le diste a tu patrón?
7: Nada más que tenía que ser algo personal.
3: Ándale, pues sí, era personal ver el partido, Pedro.
7: Pues era personal, tenía que ver la selección.
5: Que te habrá creído, quién sabe.
3: Vámonos con Eugenia. Eugenia, adelante. ¿Fuiste responsable por ver el partido de la selección mexicana, Eugenia?
9: Yo fui a trabajar, pero en mi trabajo, en todas las pantallas estaba el juego.
5: Ah, trabaja en la Curazao, dice. ¿En dónde trabajas?
9: Yo trabajo en oficina, yo en una oficina, pues. Ah. Y como te diré, estaba en mi oficina viendo el partido desde mi escritorio. Y luego hasta eso nos dieron botanas, ¿cómo ves?
5: Oye, y cuando metieron gol, ¿cómo gritaste?
9: A huevo, pero todos estaban gritando, todo el mundo gritando.
3: Ahí está.
9: Bonito.
3: Gracias,
9: bonito.
3: Eugenia. Vámonos con María. María, ¿tú qué hiciste para ver el partido? ¿Qué mentira echaste?
10: Pues no eché mentiras, me reporté que estaba trabajando y no estaba.
3: ¿En qué trabajas para permitirte hacer ese lujo? A ver, a lo mejor era trabajo remoto, ¿no?
10: Trabajo en la calle, pero no puedo decir porque mi jefe. No.
5: ¿Qué pasa? ¿En qué esquina, bien? Dice el chico.
3: ¡Cálmate, chico!
6: ¡Ay, caray!
4: Pues ella sola dijo que trabaja en la calle.
5: Sí, yo también le entendí eso.
3: Trabaja en la calle, pero puede haber.
10: Sí, trabajo
6: de cambaceo o algo así.
10: Trabajo afuera en la calle, voy de lugar en lugar.
3: Ahí está. Mira. Gracias, María.
5: De cuarto en cuarto.
3: Vámonos con Renato. Renato, bienvenido, Renato. ¿Tú qué hiciste para ver el partido? ¿Qué mentira echaste? ¿O qué fue lo que pasó contigo?
11: No, mira, yo vine a trabajar y tengo la suerte de que el jefe aquí me permite, tengo una televisión de 9 pulgadas. Entonces aquí me la he hecho.
4: Aquí a las
11: de soy control de calidad, termino mi jale, no tengo, trabajo solo y estoy viendo aquí el partidito, tranquilón.
4: Control de calidad.
5: Control de calidad viendo el partido.
3: Todo lo que controló ayer salió madreado.
11: No, hombre, para compadre. Nada, ya había acabado todo, no tenía ningún trabajo. O sea, okay, concentrado okay. En el juego.
3: Ahí eso. Está, bien. Pues ahí es la gente que se dio sus mañas para ver el partido. Tan, se acabó corta. Hoy no más. Esto se llama la camioneta gris.
5: No. Se llama Me Vas a Extrañar.
3: Ah, suena igual.
5: No, ¿cómo crees? Y luego el otro grita, y me hace recodo a la banda MS.

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1: Vamos a regresar con un compita. Imagínate, por culpa de su celular casi se muere y se mueren como 20 atrás de él.
2: ¿Cómo? ¿Y eso qué pasó?
1: Bueno, ¿qué fue lo que pasó? Te lo platico en el tarúpido de la semana. Y además, otro ratero bien menso.
3: ¿Qué hizo ahora?
1: Vas a ver.

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1: Muchachos, vámonos con los tarúpidos de la semana, porque hay muchos. Y bueno, seleccionamos a los más tarúpidos de todo el mundo. Para que pues Jennifer los pueda criticar así como Dios manda, sin tocarse el corazón.
2: Yo no mando a todos.
1: Es juzgar, porque tú eres la que escoge quién gana, ¿ok?
2: Ah, yo escojo, pero también ustedes critican.
1: Exactamente. Pues vámonos al primer tarúpido, y es que, como ustedes saben, hubo un terremoto en Filipinas de 7.4, ¿verdad? Entonces, antes de platicarles las notas, Jennifer, ¿cuáles son los protocolos para un terremoto?
2: Los protocolos dependen dónde te agarre.
1: Suponiendo que estás en un departamento de 10 pisos.
2: 10 pisos. Primero, no puedes usar las escaleras ni puedes usar el elevador. Si estás en el del piso, ponle tú del 3 para arriba.
1: ¿Y luego qué más?
2: Entonces tienes que buscar el área más segura dentro de tu casa o dentro de tu departamento o donde estés. Puede ser debajo de una mesa o puede ser entre la esquina de donde tú te pones así como en la pared, en la puerta, ahí.
1: Exactamente.
3: No, eso es lo que es. Estamos en el séptimo piso. Si pasara eso, el protocolo rápidamente, hincate y pedirle a Dios que te salve.
2: Ya sé.
4: El protocolo es acudir a Dios.
3: Sí, fácil.
1: Fíjate que.
2: Y luego dar gritos.
1: Una vez tembló fuertísimo en Los Ángeles y estábamos en el piso 25 en la otra radio donde trabajábamos ahí en Univisión. Y vi a todos corriendo y digo, ¿a qué? Si esta madre se va a caer, o sea, no hay manera ni poder humano que del 25 piso vaya a bajar al 1 y me vaya a salvar. Pues yo nomás busqué el escritorio y dije, este se ve macizo. Pues a ver si hay, como dicen, me pongo abajo de él, a ver qué pasa.
4: Y si iba a caer el piso a la...
1: La gente que se salió, güey, en las escaleras, si se cae esa madre, se mueren aplastados. O sea, si estás arriba en un terremoto...
2: Es que las escaleras son la parte más de la estructura.
3: No se cae, ¿no?
4: No, esa es la más fuerte, porque es una ruta de escape.
3: Sí, es la más fuerte.
2: No, pero no en caso de temblor.
4: Ah, ¿cómo no?
2: Hay algunos...
4: Pues, así están diseñados.
1: Sí, en Los Ángeles supuestamente los edificios pueden aguantar hasta 10 grados.
2: Ajá.
1: Los nuevos, los viejos, que Dios te agarre con
2: pecado. Exacto. Entonces tú te vas a poner a leer los planos, ¿no? ¿Verdad?
4: No, mira, Jennifer, cuando hacen un edificio en una zona que tiene su zona geográfica,
3: Round
4: tiene
3: one,
4: ese tipo de ¿cómo se llama? De defectos, estructura, que ya saben que es temblor, desde que hacen el edificio les ponen como unos amortiguadores y por ende la ruta de escape la hacen segura. Por eso dicen, no uses
2: el... Pero es en caso de incendios, no de temblor.
4: Y luego son edificios altos que ya saben que si va a pasar algo, tienen que tener un área segura. Y es por eso que las escaleras son las seguras.
3: Pues total, que para que no aleguen, hagan lo que les dé su regalada gana cada uno.
4: Pues sí, ¿verdad? Últimamente. Sí.
1: Exactamente. Bueno, o sea, pues, ¿por qué les estoy platicando esto? Pues porque hubo un terremoto en Filipinas y habitantes de un edificio utilizaron los elevadores durante el sismo y se quedaron atorados ahí.
2: Ajá, porque era lo más seguro.
1: Era lo más seguro que atorarte en un elevador. Pues ahí están los primeros tarúpidos de la semana y fueron en Filipinas. Vámonos al segundo tarúpido de la semana, y es de que un vato se tiró por un celular.
3: ¿Cómo? ¿Por un celular?
1: Sí, el vato se tiró por un celular en las cataratas del Iguazú.
2: No mames,
4: Iguazú.
1: Iguazú
4: celular.
1: Iguazú madre. Oye, no, es que me imagino que la ha de haber costado bien caro, era de la última tecnología y todo eso, ¿no?
3: O traía las fotos de las cataratas del Iguazú.
4: Ah, también.
1: Exactamente, pues el vato se estaba tomando una selfie, se le cayó el celular porque lo traía mal amarrado o mal agarrado con la mano, y el vato pues se echó el clavado para rescatar su celular.
4: Qué menso.
1: No pudo rescatar el celular y creo que al final lo tuvieron que rescatar a él porque ya no la estaba librando, y eso fue lo que pasó.
2: Chale.
4: No manches. Chale. O sea, ¿qué onda con la gente?
3: Que se vaya, mendigo celular.
4: Pues sí.
1: Están bien tapados, güey. Sí. En fin, pues ahí está el pobre morro. Afortunadamente la historia tuvo un final feliz, pero lo remitieron a las autoridades para darle un castiguito por poner en riesgo su vida y también en riesgo a las personas que lo rescataron.
2: Pues sí, oye, eso no se hace.
1: Pero es que a veces en tu celular tienes alguna foto que no está guardada o algo, que es un tesoro, y por eso la gente hace esas tonterías, ¿no?
2: Pues pues aunque esté guardado o no esté guardada, tu vida debe de valer primero, ¿no?
3: Pues sí.
4: Claro.
3: Se haya muerto, ¿qué iba a haber después?
4: Oye, ¿no? Sí, y yo siento que es más la reacción que tenemos natural, porque antes se cuidaban mucho los teléfonos, y porque ahorita pues muchos tenemos las fotos en la nube.
2: A lo mejor vendió un riñón para poderlo conseguir, y dijo, no hombre.
4: Puede ser, pero yo siento que es la reacción natural, se te cae, ¡pum! No, el celular y la madre.
2: Interventor de la justicia.
4: Sí, pero ahorita como está la tecnología, es más fácil.
1: Y vámonos con el siguiente tarúpido, chamacos. Un ladrón en Milwaukee, Wisconsin, hizo historia. Pero por imbécil. El compa asaltó una licorería armado, disparó varias veces y salió huyendo con el dinero. Pero en plena escapada, como se puso el celular en la bolsa de atrás, ahí en las Zapalcuanas, pues se le cayó en la corrida.
4: No, man.
1: Hasta ahí ya iba mal. Pero lo peor vino después.
4: ¿Qué pasó?
1: Minutos más tarde, el genio criminal llamó a su propio teléfono para recuperarlo.
2: Ay.
1: Sin saber que la policía ya lo había encontrado. El oficial contestó y le dijo, hey, what's up, bro? Yes, I have your phone over here, man. Come and get it, but give me some money. Yeah, I'm gonna give you $20, man. Cuando llega a recuperar su teléfono con $20, pues, ¿qué creen? El hombre fue, llegó bien tranquilo, pensando que ya iba a recoger su celular, y ahí mismo lo arrestaron. La policía además encontró el arma en su carro. Moraleja, hay criminales peligrosos, y luego están los que prácticamente se arrestan solos.
2: Sí.
1: Ahí está, Jennifer. ¿Quiénes son los tarúpidos? Los que no saben los protocolos del temblor, los que se arrojan a las cataratas del Iguazú por un celular, o los ladrones que hacen que se arresten solos.
2: En esta ocasión creo que ya hemos agarrado muchos ladrones mensos y ahora vamos a ir por el que se tiró solo al agua, arriesgando su vida por su teléfono.
1: Ahí está, se lleva el tarúpido de la semana.
4: ¡Bravo! Nos va a poder escuchar desde su celular. Nuevo,
1: fíjate,
4: el nuevo.
1: Fíjate qué suave.
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0: me está platicando.
1: ¿Quién?
0: Don Ricardo Carrera, porque mucha gente decía que no sabía qué significaba no capea, ¿verdad?
2: Sí. ¿Sí?
0: No capea, entiendo yo que viene de que pues, la morra no me hace caso.
1: Simón.
0: Y de ahí es no capea.
3: Yo, a mí se me figuró un chile relleno.
2: Ándale, yo pensaba
1: capeado.
2: Que no sabía capear la morra.
0: Pero don Ricardo Carrera dice que hay otro término. ¿Qué significa no capea? Don Ricardo, ¿qué fue lo que averiguó usted?
4: Sí, el origen del término capear significa cuando el torero le muestra la capa al toro, entonces el toro, en vez de atacar al torero, va a la capa. O
3: se
4: sea,
3: recula.
4: De un modo elegante y con conocimiento, está evitando el problema. Eso significa capear, capear al toro. Y en la marina también se habla de capear al temporal, cuando con conocimiento se puede escapar de un temporal. Así que no capea significa que la mujer sigue siendo un problema porque no le está dando ni cinco de atención.
0: Exactamente, entonces que como que el torero no mueve la capa para que no venga el toro, eso es no capea. Ándale.
1: No capea, no capea, no capea.
0: Cosas que decimos los mexicanos que, pues, que inventamos las frases.
2: No, pero tiene su fundamento, mira.
0: Tiene su fundamento. ¿Qué otra frase conoces tú así, compadre Pop, que decimos nosotros léxicos?
1: Un chorro.
2: Té por ocho.
0: Un chorro, por ejemplo, un chorro. No, es chorro. Un chorro de agua.
1: Sí.
0: Pero,
1: sí.
0: Pero.
1: Y por ejemplo, me cuajé.
2: Ándale.
0: Eso,
1: me cuajé.
0: Que te gastaste mucho, que ganaste mucho.
1: Ganaste mucho, que te fue muy bien.
3: Que te fue bien.
1: No, esta semana me cuajé en la chamba, me dieron un extra.
0: Llegó un bono, ¿da?
1: Un bono. Me cuajé con mi morrita, mírame ese tortillo.
0: Cuajar es cuando el queso se hace queso después de que lo deja reposando, sí, o la que la gelatina cuaja. Pero ¿por qué lo refieren con dinero?
2: Porque es más caro.
1: Porque cuando ya se cuajó, es cuando ya está listo, pues.
2: Y es más caro el queso.
1: Y hay que comer y ya te ver bien, pues.
0: Uh-huh. Otra frase que dicen en México, Chico Morales.
2: No, pues es echarle un quinto al piano.
1: ¿Eh?
0: Eso qué,
1: esa la acaba de inventar usted.
2: Eso de echarle un quinto al piano era de que cuando querías música, pues le echabas un quinto, un cinco centavos.
1: Ah, la pianola.
2: La pianola.
1: Ah,
2: entonces, okay. Cuando dice échale un quinto al piano, es que te pago para que pues haga lo que yo quiero que hagas.
3: Echa. O cuando dicen se echó todo el 20.
2: Ándale. Era un 20 de perfume cuando ibas al mercado. A mí me tocó. Digo, es que a mí me tocó. Ustedes son chavos.
1: No, a mí se me hace que usted inventó las frases esas o conoció a los que lo inventaron.
0: A ver, otra frase, compadre Bob.
1: Por ejemplo,
0: más morras, porque la de él son de dinosaurio.
1: Por ejemplo, dice, no, a ti no te voy a hacer el caldo gordo, dice.
2: No.
0: Al caldo gordo.
1: El caldo gordo.
0: Así como que ensalzarte.
1: Simón.
0: Ayudarte a que tu imagen se proyecte a nivel internacional.
3: Sí, pero no le pongas tantas crema a tus tacos, ¿no?
0: Exactamente.
2: También se me hace muy ojón para que seas paloma.
0: Se me hace muy ojón para ser paloma. Cuando un vato presume mucho, pero se ve que no es nada. Ya viene el doctor Z con todo lo que pasó en los deportes.

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1: ¿Cómo andamos? ¿Todo bien? ¿Todo bien?
2: Al millón y pasadito, doctor. Aquí anduvimos sacando como tipo unas cartas astrales, ¿verdad? Para la selección americana que juega hoy, la selección gringa. Y ya tengo el resultado.
1: A ver.
2: Al equipo gringo, el cinturón de asteroides se le está desabrochando por plutones.
1: ¡Wow!
3: ¡Qué bárbaro!
2: Eso significa que podrían perder con Paraguay.
1: Sí. ¡Qué momento! Oye, ya poniéndonos serios, hoy es una buena selección, ¿eh? Paraguay viene muy bien hace rato. Desde que la tomó este técnico, la verdad es que estaban fuera, estaban caídos. Y mira, ahora están aquí en tema del Mundial. Así es que, pues bueno, felicidades. Bienvenidos a la Copa Ecuménica. ¿Quieren que ponga el color otra vez o nos vamos ya con eso?
2: Vámonos con el color. ¿Qué pasó afuera del estadio de la Ciudad de México? Bueno, en el canal gringo le seguían diciendo Estadio Azteca, ¿eh?
1: Ah, pues es que es el Estadio Azteca. Vámonos.
4: Es en casa, pero no es accesible. Es bastante elitista. Boletos que los precios son exagerados.
5: Está caro, la neta, pero pues...
6: Es para los ricos nomás.
7: Pues somos ricos, aquí estamos.
6: ¡A huevo!
8: Rey Nava para servirle de Estados Unidos.
9: ¿De qué parte?
8: De Nebraska.
10: Josué Salas.
9: ¿De dónde, Josué?
10: De Las Cruces, Nuevo México.
9: Hey, ¿qué tal?
10: Nunca he ido a un mundial.
8: Caín Camacho, soy aquí de la Ciudad de México y radico en Chicago.
9: ¿Ya cuándo es mundial?
8: Es mi sexto.
11: Ahora sí, pasamos del quinto partido.
12: Vamos a llegar hasta donde dé, pero esperemos lleguemos a la final.
13: Uy, la verdad es que hay muchas cosas que decir, pero ahorita estoy muy contenta. Estoy con mis amigos disfrutándolo, entonces vamos a ver qué pasa. Seguramente México va a llegar muy lejos y hay que ser positivo siempre.
14: Y ojalá nos llevemos el trofeo.
8: ¡Wow!
14: ¿Sí o no?
15: Tuve la suerte de tener el boleto. La verdad, estaban caros de un inicio. Precio FIFA simplemente se desmanchó. Y ahora que vi el precio, dije, pues lo voy a revender. Y pues con eso mejor me voy a la Euro, me voy a la playa, vengo aquí.
14: Que hoy la Virgencita de Guadalupe nos dio la bendición de que vamos a ganar hoy y ojalá nos llevemos el trofeo.
8: ¡Síguense bola, la Big Bomba!
14: ¡Síguense bola, la Big Bomba! ¡México! ¡Alabado! ¡A la Big Bomba! ¡México! ¡México! ¡Ra, ra, ra!
1: ¡80,000 almas en el estadio para ver ganar a México! Goles de Luis Quiñones, el otro de Raúl Alonso Jiménez. Con eso la selección mexicana tiene su primera victoria. Siguiente rival será Corea. Nos faltó poco, era como para unos 4 goles, mi Terry, ¿sí o no?
2: ¡Sí!
1: Ya me ves ahí, ¿verdad? Ya estamos ahí, ¿o todavía no?
2: Veo la pantalla negra, doctor. Pero usted sígale, ahorita vemos las fallas técnicas. Es la primera vez que lo van a ver ahí en la...
1: Siempre la primera vez falla, ¿sí o no?
2: Siempre la primera vez se le pone negra.
1: No vaya a ser que... Oye, Corea, qué bien, ¿no? Corea comenzó perdiendo, terminó ganando, va a ser el siguiente rival de México. No va a ser nada fácil, ¿eh? Creo que debe de pensarle muy bien, echarle bien, buena cabeza, para ver qué rollo, ¿no? ¿Quién va a ser el que va a entrar en lugar de Cachorrito
2: Montes? Pues el Edson Álvarez, ¿no? El central, ¿no?
1: Yo creo que sí. Me preocupa la velocidad del conjunto coreano, pero bueno, que sea lo mejor.
2: No, sí. Ayer como vi a Corea, tengo miedo. Porque Corea no es Sudáfrica.
1: Corea también le vamos a dar la vuelta. Oye, partidos de fin de semana en un minuto, mi Rangel. La árbitro mexicana estará pitando en Dallas como cuarto oficial.
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16: Este sábado comienza la actividad a las 14 horas del centro en la Bahía de San Francisco, cuando Qatar se mide ante Suiza. 3 horas más tarde, Brasil enfrenta a Marruecos. A las 8 de la noche centro, 9 del este, 6 pacífico, Haití ante Escocia. Y a las 11 de la noche, Australia choca contra Turquía. Domingo al mediodía, Alemania enfrenta a Curazao. Partidazo a las 3 de la tarde, cuando Holanda y Japón se enfrenten en la ciudad de Dallas. A las 6 de la tarde, Costa de Marfil ante Ecuador. Y concluye la actividad en Monterrey a las 9 de la noche, con el duelo entre Suecia y Túnez. Para el lunes, a las 11 de la mañana del centro en Atlanta, España ante Cabo Verde por el grupo H. A las 2 de la tarde, Bélgica jugará contra Egipto por el grupo G. A las 17 horas del centro, Arabia Saudita enfrenta a Uruguay. Y a las 8 de la noche, Irán contra Nueva Zelanda. Informó Emir Rangel.
1: Que a Irán le aplicaron el vienes, comes y te vas, ¿eh? Llegará el domingo, atenderá a los medios, jugará y de inmediato regreso. Así cuando tenga su segundo partido en Los Ángeles de nueva cuenta y luego tendrá que ir allá a Seattle para su tercer compromiso, punto y aparte.
2: Pero el come si te vas en Seattle, ese sí tiene que, se tiene que ir por avión, ¿no?
1: Ah, no, sí, yo creo que también van a ir por avión, ¿no? Para acá, para Los Ángeles. O sea, rápidamente los trepas en un pajarito de cero, vámonos, se acabó el asunto, ¿no? Oye, te decía lo de Katy Cel García, va a estar como cuarto oficial en el partido de Holanda, que es a lo mejor allá en Arlington, Texas.
2: ¿Por qué
1: como cuarto?
2: ¿Por qué no abanderada? ¿Por qué no centrada? Así que, ¿para qué la llevan? ¿Para qué?
1: Poquito, vamos de a poquito, vamos de a poquito. Está siendo icónica, ya va a ser una mujer importante. Démosle, ya va a poner un piecito ahí y luego que salen en la segunda ronda le den otro compromiso más importante. ¿Sí o no?
2: ¡Sí!
1: Oye, lo de Artán, ya viste que fue muy importante, no le dieron quebrada para entrar a Estados Unidos, pero sí dijeron el árbitro, ¿sabes qué? Tú vas a pitar el partido importante de la Supercopa allá en Europa, a ti te vamos a dar esa circunstancia. El señor Omar Abduir Artán, mejor dicho, él va a estar en el partido entre Paris Saint-Germain y el Aston Villa, programado para el próximo 12 de agosto. Para eso es el poder, mi Terry, para ejercerse.
2: Para ponerlo en un partido, claro, que es local, regional de un área, en vez de, oye, ¿sabes qué? Vente a Canadá, vente a México, vas a pitar en una Copa del Mundo. Gian Infantino, qué mal, ¿eh?
1: No, pero acuérdate que dijo, no, están haciendo mucho ruido, mucho escándalo. Esto es de Schäferin, el presidente de la UEFA, dijo, ¿sabes qué? De lo perdido, lo que parezca, mi Terry, pues hay que poner el pecho a las balas y vámonos por allá, ¿no? ¿Se nos queda algo de la Copa Ecuménica? Sí, el hombre que falleció, caray. También llevó el
2: primer infartazo. Se murió de un ataque cardíaco antes de entrar al partido, ¿verdad? El vato en México. Caray.
1: Qué cosa, ¿no? Pues así es de repente, ¿no? No aguantas la emoción. Oye, ¿viste que en el color cuánta gente del gabacho? Pero todo me dijo Pedro, op 40. Gente que ya se sobó el lomo. Gente que hizo las cosas como debieron ser. Que ya tienen papeles y que ahora se regresan para disfrutar su bar o su lana y su momento. ¿La vida se nos va, sí o no?
2: Sí. Pues la neta, yo iba a ir, pero mi esposa no me dejó.
3: Chale, Jennifiera, la verdad, ¿qué te pasaste?
6: Todo es mi culpa, ¿verdad?
2: No me dejó ir la Jennifiera, pero ni
1: no
2: modo.
1: No pasa absolutamente
3: nada. Va a querer ir a la Fórmula 1, vas a ver, va a querer ir.
1: Fórmula 1. Sí, oye, viene de Barcelona. Esta está bastante buena, ¿no? La Fórmula 1 siempre en la ciudad condal subyuga. No estuve en la práctica aún el Checo Pérez porque es la oportunidad para los pilotos jóvenes. Pero ahí está. Mercedes sigue dominando los menos menos gargantones con Russell. Bueno, vino Piastri del equipo Paya segundo en la práctica número 1. Y luego Leclerc. Fin de semana a las 8 centro, 9 del este, 6 pacífico la carrera. Jenny, hay que levantarse temprano para ver la carrera. ¿Sí o no?
2: ¡Sí! Sí. ¡Deporte!
1: ¡Deporte!
17: Y el silencio de nuestro.
1: Ya no ocupa una chiquita. La final del NBA es sábado. Creo que van a quedar campeones los Knicks. Segmento deportivo tenés de ustedes por cortesía, amistad, generosidad de los amigos de los mensajeros de fe. 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Ellos tienen más de 55 años. 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
1: Vamos a regresar en minutos de información importante. Oye, también durante el Terry Mix, acuérdate que viene la palabra clave para que la anotes y te ganes 4 boletos para Knack City, ¿ok? Tenemos esos, esos boletos para ti. Y también ahorita en un ratito, los morros se están comunicando por medio de emojis para decir que se van a drogar.
2: Ah, canijo. Ah.
1: ¿Cuáles son esos emojis para que estés al pendiente del teléfono de tu chamaquito?
2: Ah, sí.
1: Te lo voy a platicar al aire con el Terrible después del Terry Mix.
3: Oye, Terry.
1: Oigo.
3: Un aviso importante a la comunidad. Está fallando ahorita Facebook, ¿eh? Si está problemas con sus redes, no se alarme. Reportan que hay fallas en redes en estos momentos.
1: Fallas en redes y no son pescadores.
2: No te enredes.
1: Por eso le dicen redes, porque nosotros somos los pescados y ellos nos pescan y nos enredan.
2: Oye, es cierto, ¿eh?

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2: Estamos de regreso al aire con el Terry al millón y pasadito, chamacos. Vamos a hablar de un tema bien interesante, y es que la tecnología ha hecho que los jóvenes se comuniquen con personas que venden drogas o están consumiendo drogas y se platican entre ellos, y los padres no se dan cuenta por lo que están usando.

0: usando o la comunicación que están usando, ¿verdad? Y se están comunicando sin palabras por medio de los emojis. ¿Saben qué son los emojis?
1: Sí, son las caritas y monitos que salen en el teclado del chat, ¿no?
0: Exactamente, no tienen que poner ni una palabra cuando quieren comprar droga, quieren hablar a un traficante o cuando están diciendo qué tipo de droga van a usar en una fiesta o qué van a llevar, ¿verdad? Bueno, muchos jóvenes están perdiendo la vida por sobredosis, sobre todo con drogas que contienen fentanilo o se hacen adictos a sustancias que son recetadas y muy peligrosas. Por eso, Lizeth Rivera decidió fundar una organización que se llama Wolf, como lobo, que es War on Little Fentanyl, para poder ayudar a la juventud, y la tenemos aquí con nosotros. Y el día de hoy vamos a hablar de los emoticones que puedes identificar en los teléfonos de tus chamacos para ver si están usando drogas o están vendiendo drogas. Bienvenida al aire con el Terry, Lizeth.
2: Muchas gracias, Terry. Buenos días a ti y a tu público.
0: Muchas gracias. ¿Por qué quisiste fundar esta organización?
2: Porque nuestra juventud necesita la ayuda y la guía de nosotros como padres, y porque hay veces nosotros o ellos hacen malos errores, pero no significa que puedan o tengan que perder su vida por eso.
0: Exactamente. Y usar drogas, sobre todo metanfetamina, es muy peligroso porque es cuando viene la sobredosis de fentanilo, pero ahora últimamente hasta en la marihuana, ¿no?
2: Sí, sí. Y lo que está pasando ahorita es que por un mal error o un mal consejo de otro amigo, muchos de nuestros muchachos están perdiendo su vida, especialmente estudiantes que están yendo al colegio.
0: Exactamente. Vamos a hablar entrando al tema. ¿Cuáles son los emoticones que están usando los muchachos para comunicarse en el mundo de las drogas? Cuando están hablando con un traficante, ¿cuáles son esos emoticones o emojis que usan en el teléfono?
2: Pues mira, el más sencillo es el hongo. El hongo necesariamente no tiene, es natural, pero lo que están haciendo, lo están poniendo, they're lacing it with fentanyl. Y la razón es por la adicción, más dinero para ellos, ¿no? El segundo es que son prescription drugs, que es el Percocet, que es una pastillita, es amarilla y roja, el círculo azul, la P y la banana. Imagínate eso.
0: Si ves que tus hijos se andan mandando la pastillita, la pildorita, un círculo azul o una banana, es que están usando Percocet o oxidos, o ¿cómo se llama?
2: Oxycodone.
0: Ajá. Ok, y eso es y peligrosísimo y es recetado y les puede dar una sobredosis.
2: Sí, el otro sería la marihuana y es como una cloud, que le dicen, una nube.
0: La nube, como cuando le pones en tu teléfono que te echaste un gas, te sale esa nube, ok, esa la usan para marihuana.
2: Para de marihuana, el juego, la palm tree, el árbol del pino, la carita que parece como que estás asustado, y el clover, que es de buena suerte.
0: El trébol de cuatro hojas. Abusado, si en tu teléfono de tus niños estás viendo que están mandando el trébol de cuatro hojas, un pino o una palma o fueguito, eso significa que están usando marihuana o que quieren comprar marihuana. Para los que están usando cocaína, drogas más fuertes, ¿cuáles son los más comunes?
2: Pues mira, para la cocaína, de verdad, el más fuerte que siempre usan ellos es el Snowman.
0: El muñeco de nieve.
2: El diamante azul, el muñeco de nieve, la 8, la bola 8 que le dicen, la llave, una snowflake, no sé cómo se dice en
0: pues
2: español.
0: Un copo de nieve, sí.
2: Sí, gracias. Eso es para la cocaína. Pero el otro también que tienen que hablar es el jarabe para una tos, pero es jarabe ya contaminado.
0: ¿Se usa
2: ¿no?
0: el jarabe de tos para drogarse?
3: El Respilén.
1: Sí, te hace alucinar, güey.
2: Sí, porque recuérdate que el fentanyl también viene en liquid form, viene en líquido, y en powder y en pastilla. So, ese sería las uvas, el corazón morado y la pacha.
0: Wow. Entonces, las uvas, sí, un biberón y un corazón morado significa que andan tomando jarabe para la tos. Ok, hay una señal universal para las drogas. ¿Cuál es este emoticón?
2: Pues mira, lo que pasa es que eso es un nuevo idioma en sí. Por eso es tan difícil, por eso nuestro grupo, nuestra organización, que somos una non-profit, hicimos esto. Y no solamente lo que ven en el teléfono, teléfono con las emojis, pero también lo que oyen. Y unas palabras que les quiero decir en inglés para que tomen en cuenta y que entiendan que si oyen esto en sus hijos, en cualquier conversación, paren un segundo y oigan muy bien lo que están hablando. Una de ellas es zaza, zaza es marihuana. La otra es no, que significa cocaína. Y si oyen la palabra gas en una conversación, están hablando de marihuana.
0: Ok, wow. Ok, si dicen sí, snow es coca, que... si sus hijos están diciendo snow mucho, están usando cocaína, y si dicen sí. Zafa, están usando marihuana.
2: Sí, so se pronuncia zaza, es Z-A-Z-A, zaza.
0: Zada.
2: Sí, para que es una palabra que...
0: Sí, zada, zada. ¿Y esa droga qué es, zada?
2: Eso es marihuana.
0: Marihuana también. Oye, ¿y qué tal si andan mandándose una galleta? ¿Qué significa cuando se mandan galletas en el emoji?
2: Que es tienen hambre. Una large bag, es una cantidad grande de drogas.
0: Ay, ay, ay.
2: Ok. Sí, es una cantidad grande y lo que y lo, una cosa que les quiero contar y quiero compartir con tu público es que, mira, para hacer esas pastillas de Stanson o poner lace, cuesta dos pennies, y las venden a $15. So, póngase a pensar la ganancia que esta gente está haciendo, de verdad, por eso es tan adicta, es 50 veces más adicta de la morphine y de la cocaína y de la heroin, es 100 veces más adicta. So, la adicción en sí es terrible. Una persona que cae en fentanyl, la vida, lo más que puede vivir son 6 meses por el riesgo del overdose. So, sinceramente, como madre yo de 4 hijos, les pido a ti y a tu público que pongan atención, no solamente lo que oigan hablen sus hijos, pero también lo que están haciendo en su teléfono, porque es una gran tristeza ver a padres que pierden a sus hijos por un mal error, y especialmente a los college students. Si puedo hacer ese plead, en noviembre es el mes que sufren más de overdoses en Estados Unidos, y la razón es porque en noviembre nuestros hijos de que están yendo al colegio, a la universidad, están tomando sus exámenes. So, lo que hacen los muchachos es que se van online. 92% de las drogas que venden online tienen fentanyl. Ellos van online, piensan que van a dar una upper para mantenerse despiertos, para poder pasar ese examen y traer una a nuestra casa. ¿Y qué pasa? Mueren en sus casas, mueren en sus dormitorios. So, por favor, les pido a todos que pongan atención, y como madre a una a otro, ayudémonos. Y tenemos que andar un Narcan con nosotros, porque salvarle la vida a alguien toma segundos. Y hay la Good Samaritan Law en California que nadie le puede hacer nada si usted quiere salvar o trata de salvarle la vida a cualquier persona.
0: Exactamente. Bueno, ya para finalizar esta entrevista, sí, también hay otros emoticones que se quedaron afuera, abusados. Si ven la carita del rico, o sea, el emoticón con la lengua de fuera y el signo de pesos, una corona o una bolsa de dinero, significa que están hablando con un traficante. Esos dibujitos los vamos a poner en nuestras redes sociales. Ahora, compadre Pop, ¿cómo puede ver una mamá o un papá los emoticones que andan mandando a sus hijos adolescentes o jóvenes en el teléfono?
1: Ah, mire, muy fácil. Si su hijo usa para textear con sus amigos, ya sea el Instagram, el TikTok, el de mensajes o WhatsApp, usted entre al chat, a cualquier chat, y cuando le presiona para empezar a escribir, señale donde están todos los emojis. Cuando pone los emojis, ahí salen los recientes. Entonces, si le salen en los más recientes alguno de estos emojis o varios, quiere decir que su hijo está hablando de drogas.
0: Exactamente.
1: Ya si le sale el de la berenjena, es otra cosa.
0: Exactamente. También hay que tener cuidado con eso, ¿no?
3: Y la berenjena.
0: Sí, porque significa que van a ir a tener sexo.
1: O comer saludable.
0: No, como si quien anda bien comiendo berenjena, güey. O sea, por el amor de Dios, la vemos en el mercado y ni le hacemos caso. Esto lo vamos a poner en nuestras redes sociales para que toda la gente vea los emojis que peligrosos y los compartan con toda su familia. Y para toda la gente que quiere información, ¿cómo se pueden comunicar contigo, Lizette?
2: Pues tenemos nuestras redes sociales, tenemos Instagram, Downey Wolf Pack, y tenemos también un Facebook que es Wolf, y las letras son W-O-E-L-F, significa Wolf y significa War on Lethal Fentanyl. Estamos aquí en Downey, so por favor comuníquese con nosotros y estamos aquí para ayudarle al pueblo.
0: Muchas gracias. Somos Al Aire con el Terrible, Al Millón y Pasadito. Hay que salvar a nuestros hijos.
2: Muchas gracias. Que tengan buen día.

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0: Buen día, señores. Buen día. Buen día, buen día, buen día, buen día, buen día, buen día, buen día, buen día, buen día, buen día, buen día, buen día, buen día, buen día. Con la fe puesta en Dios en el trabajo, quiero decirle a cada uno de ustedes que estamos vivos.
1: Solo por hoy.
0: Y hoy tengo un mensaje para ti. Sé que últimamente te sientes que estás nadando. Ah, no, ese ya salió, güey. Chale,
2: ese no lo dejes. ¿Para qué no lo hacía salió?
3: Pues sí,
2: pues güey. Sí, Terry. Te digo, vale. Algo que tiene uno rápido.
3: Dinos porque... algo nuevo, sí. Terrible. No, no vengas con la misma historia siempre, güey.
2: Como pájaro que vuela, bueno. Cansa, algo así.
0: ¿Cómo? A ver, tú nunca das la frase de motivación, tu chico. Adelante.
3: No, hombre, ¿qué pusiste?
2: No, compa, pues está uno. Te veo uno bien sabio. No. Necesariamente es rico aquel que tiene más, sino el que necesita menos.
3: Sachi, me gustó.
4: Ay, la frase chicona.
0: Y la frase chicona.
3: Y el sol es mi cobija.
2: Dice. A ver qué dije.
3: Dice que no es necesariamente ser rico para ser feliz.
2: Ándale.
3: Así de sencillo.
2: No se ocupa el dinero para ser feliz.
3: Así es.
2: Yo soy feliz.
0: No es el que tiene más, sino el que necesita menos.
2: Ándale.
0: Uh-huh. O sea que si ya tienes un techo, un carrito y comida todos los días, ya estás, ya eres rico.
2: Sí.
3: Aunque venga gente no a decirte.
0: Así, aunque no puedes ir al cine porque no te alcanza para llevar toda la familia, pero ya tienes casa, techo. No, pues sí tienes razón.
4: Uh-huh. No, mientras haya salud,
2: hay vida. Sí.
0: Pensamiento de pobres que tienen ustedes.
2: Ay, ahí va el otro, el rico, el millonario.
3: Cállate, ese tripio, que tú duermes en un cartón de refri.
0: ¡Qué barbaridad! Bueno, vámonos con la noticia. Y es que un reciente ranking viral sacó a las 20 mujeres más bonitas del planeta, o sea, de los países. Y hay un ranking mundial de eso. Este es el mundial de la belleza. ¿Y ustedes quién creen que ocupa el número uno? ¿Dónde estará México? ¿Dónde estará Estados Unidos?
2: México no aparece. La que aparece es como una sueca. No sé, como una.
3: ¿Cómo
2: una cascorbenca de allá de Rusia?
3: ¿Cómo crees, chico?
4: La número uno. Una sueca.
0: La número uno es una que ni te imaginas. ¿Quién? Que es la primera vez que la veo yo en ese ranking mundial. Y esto fue tomado entre 1 millón de usuarios de redes sociales.
4: ¿De qué país?
0: De todos los países.
4: De todo el mundo.
3: Uh-huh. ¿Cuál fue, terrible?
0: Se las voy a leer del 20 al 1, ¿o quieren que le lea del 1
4: al 20? No, del 20 al 1 y ya es más fácil.
0: Bueno, los defensores del ranking señalan que pues fueron muy meticulosos al escoger esto y por eso arrojaron estos resultados, ¿no? Número 20, las holandesas.
4: Oh.
3: Hola.
0: En el número 19, las norteamericanas.
2: Está bien.
0: En el 18, no estoy de acuerdo, las de Corea del Sur.
2: No debieron haber entrado, ¿eh?
4: Pues tú nomás ves las de las novelas.
3: No, es que nadie quiere que sea la 1, pues esa.
0: Exactamente. Bueno, el 17 está Japón. En el 16, las italianas. En el 15, las francesas. En el 14, las de España. En el 13, las iraníes. Y las iraníes son muy bonitas. En el número 12 está Mexicalpan de las Tunas.
2: Mira.
0: En el número 11.
4: En el
0: 12 estamos nosotros. Y en el 11, las argentinas. Hasta en eso nos ganan. La número 10, las filipinas. ¿Están de acuerdo?
2: No. Las filipinas
0: están bien bonitas, güey.
2: Pero no, que no.
4: No sé,
2: mexicanas,
4: cuando
2: no.
4: Vea alguna, te digo.
0: Pues las filipinas son entre asiáticas y mexicanas.
2: Pues ve al hospital.
4: Pero no las he visto, pues no las he.
3: Ve al hospital.
2: Ve al hospital.
0: ¿Para qué quieres que vaya al hospital?
2: Pues ahí vienen muchas filipinas, casi todas las enfermeras son de ahí.
0: En el número 9, las de Pakistán. En el 8, las libanesas. En el 7, las de la India.
2: No.
0: O sea, las mujeres de la India en este ranking son más bonitas que las mexicanas. En el 6, las de Venezuela.
2: Ay, sí.
0: En el lugar número 5 está Suiza. En el número 4 está Ucrania. En el número 3 está Colombia.
2: Sí.
0: En el número 2 está Brasil. Y en el número 1 está México.
3: ¡México!
2: Dijiste que el 12.
3: ¿Para dónde voltees?
2: ¿Y por qué dijiste
0: el 12? Yo y mi TDH. Turquía.
3: No manches,
2: ya sabía.
3: Ya me he emocionado. Pues sí, hay mucha belleza en México.
0: México está en el 12, pero las mujeres turcas son las más bonitas.
4: Las turcas, sí. Son muy bonitas. He visto, esas sí puedo ver porque he visto algunas novelas.
2: No, hasta los turcos, desgraciados.
3: Chicos.
2: Grandotes.
3: Ya se le está volteando.
2: No, digo.
0: A mí me gustan más las escandinavas y las coreanas.
3: A mí me gustan las habas.
4: Las habas.
2: Y cacahuatitas.
4: Y el garbanzo, dice el chico.
0: Pero Estados Unidos en el casi en el último lugar del ranking.
4: Bueno, pero está dentro.
2: Pero le entraron, ¿eh? No, para mí, las suecas están muy chidas.
0: Las suecas.
4: Es que las suecas, a lo mejor no de cara, pero sí de cuerpo. cuerpo.
3: Mira,
0: no las escanea.
3: A mí, ahorita que me pregunta usted, chico, a mí yo nomás tengo ojos para mi esposa sinaloense.
2: Ah, sí, pues está oyendo, ¿eh? Pero sí. Si no estuviera oyendo así en el remoto caso.
3: Si no estuviera oyendo, yo digo que hay las de Australia están muy guapas.
2: Sí, aparecen canguros. Sí, sí.
3: Oh, pues por eso, chico.
0: Ah, qué bárbaro. No, bueno.
3: Australia, chico. Sí.
0: Bueno, en minutos regresamos con el detective al aire con el Terrible.

0: regreso al aire con el terrible listos para ser el detective Mari. Se comunicó con nosotros porque tiene dudas de saber quién es su papá. Increíble ese detective que nos llame para verificar si su papá es su papá.
1: Sí, está raro. Bien. Pero por algo ha de dudar.
0: Por algo duda. Bienvenida, Mari. ¿Cómo estás?
2: Hola. Pues aquí, la verdad, un poco pues preocupada, ¿no? Porque he vivido como una realidad que no es. Y pues ya quisiera saber si mi padre sí es mi padre.
0: Ok. ¿De dónde viene la duda o por qué empezaste o por qué piensas que estás viviendo una realidad que no es?
2: Pues mira, todo empezó a raíz de que una prima mía me dijo que ella había escuchado que mi papá no era mi papá, y de ahí, pues, ahorita que yo estoy más grande, sí veo ciertos comportamientos, ¿no?, de la familia de mi papá hacia mí, porque como que siempre me hacen a un lado, me tratan un poco diferente. Entonces, pues, la duda que tengo sí se ha ido, pues, incrementando, ¿no? O sea, y yo ya le pregunté a él, de ella, a mi mamá, que pues si era verdad, y ellos obviamente lo negaron. Yo hasta le dije que por qué no nos hacíamos una prueba de paternidad, y él pues se negó, se me dijo que no, que estoy loca, que cómo creo, que, o sea, que él es mi papá y que deje de estar imaginando cosas que no son, que me hago siempre una fantasía y que pues ya, o sea, lo deje así, o sea, que él es mi papá y ya.
0: Ok, bueno, necesito que te quedes en la línea telefónica, me das el nombre completo de tu papá y vamos a ver si podemos investigar algo cuando regresemos con el detective. No te vayas.

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0: bueno.
1: Sí, buen día. ¿Puedo hablar con Antonio Ramírez, por favor?
0: Dígame.
1: Soy el agente Betancourt. Quisiera ver si puedo platicar un par de minutos con usted.
0: Agente Betancourt, ¿pero de qué se trata?
1: Mire, soy un investigador privado y pues estuvimos investigándolo durante un poco más de un mes, ¿no? Y pues ya, pues quiero platicar con usted a ver si, si le interesa lo que le quiero.
0: ¿Investigando de qué o qué?
1: Bueno, usted, qué? ¿Usted sabe quién es Mari Ramírez?
0: Sí, sí, pues mi hija.
1: Ok, bien. ¿Qué le pasó? Ella es mi cliente.
2: Ay, ¿en serio?
0: ¿Pero qué le pasó a ella?
1: No, ella es mi cliente, a ella no le ha pasado nada. Entonces ella no fue la que nos pidió que lo investigáramos a usted.
0: Ok.
1: Bueno, entonces, con un proceso muy escrupuloso, meticuloso.
3: ¡No es cierto! ¡Eres un baboso!
1: Muchas horas de trabajo y de investigación. Llegamos a la conclusión y sabemos que usted no es el padre biológico de Mari. Tenemos evidencias, incluso llegamos también a dar con el verdadero padre biológico de Mari. Entonces, eso es lo que ella quiere saber. Yo tengo la información para podérsela dar, pero dije, quise hablar con usted para, pues, no afectar lazos familiares ni crear conflictos. No sé si podemos tener un entendimiento.
4: No, eso no servirá.
0: Sí, pero, o sea, ¿cómo saben todo esto?
1: Bueno, porque estuvimos investigándolo más de un mes.
0: Sí, oye, pero también hasta con el papá, ¿no? Pues, ¿no saben el daño también que le pueden hacer a ella?
1: El daño ya se lo están haciendo porque ella tiene la duda, si no, no me hubiera contratado. Yo puedo dejar las cosas bien, decirle que no encontré nada, que pues sus sospechas son infundadas, y darle evidencia para que convencerla de que usted es el papá biológico. Si llego a un acuerdo con usted, si no, le doy todas las evidencias que tengo y le confirmo la verdad.
0: No, pero ¿de qué se trata, pues?
1: Es el problema que tienes que hablar tú con ella. Aquí la pregunta es, ¿quieres que siga adelante con esto o me arreglo contigo?
0: Oiga, pero arreglémonos de otra manera. Usted no sabe el daño que le puede hacer. O sea, bien dicen que el padre es el que cría, no el que engendra. Hágame el paro, entiéndame, póngase en mi lugar.
3: No lo discuto.
1: Yo no puedo ponerme en el lugar de nadie. Yo aquí funciono con dinero y todo el mundo se mueve con dinero. Entonces, tu hija me pagó,
0: Usted es uno más del montón, que también puro dinero, la neta no tengo esa feria.
1: Bueno, ¿tú vives gratis? No, ¿te cobran la renta? O sea, cuando vas al mandado te lo regalan, ¿no, verdad?
0: No, pero eso ya es algo que usted está haciendo por otra onda que no va.
1: Bueno,
0: ¿qué se anda metiendo en la vida de nosotros?
1: No me estoy metiendo, yo soy un investigador privado y a eso me dedico, pero bueno, te quiero arreglar la vida y te la quiero facilitar.
0: Bueno, ¿cuánto lo menos?
1: Yo te dije $5,000.
5: Ay, Dios.
0: No, pero lleguemos a un trato, ¿cuánto lo menos? Yo no quiero hacerle daño a ella. Yo no quiero, ella está estudiando, ella tiene un porvenir muy, muy bueno, un futuro. Yo no quiero causarle este daño. Ya mucha gente, sus primos, mucha gente le ha metido eso a la cabeza y yo no sé por qué ella hizo esto.
1: Permíteme un segundo.
0: No entiendo por qué gente como usted hace esto, no entiendo.
1: Porque así se mueve el mundo. Permíteme un segundo. No,
0: con dinero.
1: Bueno,
0: claro,
1: ¿quieres que te pongan un plan de pagos y hacer un trato contigo?
0: Pero ¿cómo llegaremos a un trato? Pues, o sea,
1: ¿me puede dar pagos?
0: Pues si ya no tengo otra, para no hacerle el daño, pues sí.
1: A ver, permíteme un segundo, te voy a pasar a mi secretaria para ver si podemos financiarte el servicio. No me cuelgues. Mari, ahí está tu papá.
6: De verdad, papá. No puedo creer que me hayas hecho eso, papi. Si yo te pregunté cuántas veces que si eras mi papá y tú dijiste que sí. Y mira lo que tuve que hacer y me están diciendo que todo es mentira. Tú no eres mi papá. Y yo no sé qué hacer. Claro. Siento tan triste, tan sola. Porque sabes que tú me engañaste, papi. ¿Por qué?
0: Mija, tenemos que hablar en persona.
6: ¿Por qué, papá? Sí, yo te pregunté muchas veces. ¿Quién es mi papá? Mi papá no me quiere decir quién es mi verdadero papá.
0: Pero justo ya, no quiere
6: ya
0: que pasara.
6: Ya díganme quién es mi papá entonces. Yo quiero saber de dónde vengo. Por eso toda la gente de tu familia me trata siempre tan mal. ¿Por qué me estás haciendo esto, papá?
0: Porque no quiero hacerte un daño. Eso es justamente lo que no quiere llegar. Que no, o sea, ¿no me ves como tu papá?
6: Pues yo pensaba que sí eres mi papá, pero pues no eres papá. Mi papá.
0: ¿Quién te enseñó a la baica? ¿Quién te anda llevando para allá, para acá? O sea, no me quieres ni tanto, no me aprisas ni tantito. ¿No me quieres?
6: No, yo al contrario, yo siempre te he amado, papi, pero yo no, o sea, todo lo que siempre me dicen es verdad. Y por eso siempre me hace toda tu familia a un lado y nunca me defiende.
0: Mira, aquí tu papá
6: me duele.
0: Madre, aquí tu papá es lo de menos. Yo quiero que tú
6: me escuches. ¿Por qué no me defiendes? ¿Por qué no me defiendes cuando mi abuela me trata tan mal? Y que luego no me dejen ni sentarme a comer con ustedes, que me dicen que no. Y tú te amas, volteas la cara y no haces nada.
0: Porque si yo te digo quién es tu papá, te voy a hacer más daño. Entonces por eso no te puedo decir. No te mereces esto, tú te mereces ser feliz. Y yo por eso estoy aquí para ti. ¿Qué no lo ves? ¿No lo sientes?
6: Pues es que yo solamente quería saber cuál era la realidad.
0: No, mija, no.
6: No estar así engañada.
0: Bueno, mija, ¿quieres saber realmente quién es tu papá?
6: Pues sí, yo quiero saber. Yo te he preguntado muchas veces y tú siempre me niegas que no.
0: Mira, tú te metiste en todo ese rollo, investigaste y bueno, que quede en ti. Mira,
6: y si no me lo quieres decir tú, me lo van a decir ellos.
0: Biológico es tu tío Antonio.
2: ¡Sácate las babuchas!
0: Es tu tío Antonio, el esposo de tu tía María. Y tuvieron un romance con tu mamá, un acostoncillo, y de ahí saliste tú, y por eso nadie estuvo de acuerdo. Nadie estuvo de acuerdo con eso, y por eso yo vine para acá y vine a darte mi apellido, y tú eres mi hija.
6: ¿Y por qué me hicieron esto?
0: Mija, yo, tú quieres saber, yo te lo estoy diciendo.
1: Mira, Mari, la situación de que está pasando con ustedes está muy fuerte. Personalmente pienso que a veces hay secretos que hacen mucho daño y estas cosas se tienen que hablar cuando la persona tenga la suficiente madurez para entenderlo, ¿no? Porque siempre la verdad sale a la luz y lastima.
6: No la tiene porque no me quiere decir la realidad, ya, no me quiere decir la verdad.
1: Por eso te digo, es que estas cosas, esto que te está diciendo él ya te dijo quién es tu papá, es alguien que tú conoces, alguien a quien le dices tío, y bueno, tendrás que hablar con tu mamá, con tu papá, para ver cómo van a manejar la situación, pero yo creo que eso es algo que ya le corresponde hacerlo a ustedes en privado. Antonio, discúlpalo, tu hija quería saber la verdad, y recomiendo pues que esto no vaya a afectar la relación. Como tú dices, siempre estuviste ahí, la recogiste cuando la otra persona la abandonó, porque eso fue lo que hizo, la abandonó, y le ha dado todo su cariño a pesar de que la familia la rechaza, ¿no? Entonces, eso es lo más importante también, Mari. Tu papá y tu mamá te aman mientras tu familia te rechaza, incluyendo a esa persona a quien le dices tío, y que en vez de ver por ti te abandonó, ¿no? Pero bueno, es algo que tú y tu conciencia tienen que solucionar, Mari.
6: Papá, perdóname por todo lo que hice, pero yo necesitaba saber la verdad, papá. Solo quiero que me demuestres que sí me amas.
0: Yo te amo, mija, tú sabes que cuánto yo te amo, pero tenemos que tener una buena plática en persona.
1: Sí,
0: y ya no ande tan cosa.
1: Yo los dejo para que platiquen. Este fue el detective al aire con El Terrible.

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1: Vámonos ahora con la Jenny Fiera para que nos diga qué está pasando en el mundo del entretenimiento, en las redes sociales.
2: ¿Qué pasa?
1: Se está todo loco. Oye, Johnny, la gente está muy loca.
3: Oh, sí. Sí, claro.
4: What the F? Bueno, vamos comenzando duro y macizo, porque la inauguración del mundial fue un espectáculo pues histórico, uno más ahí en México, o fue puro ruido. Eso es lo que estaban diciendo en las redes sociales. Y ahora hasta dicen que algo le pasó a Shakira. ¿Qué le pasó? Ahorita te cuento.
1: Engordó de las piernas.
2: Y mucho.
4: Sí, resulta
2: desde la pantorrilla.
4: Que ahora sí se armó el chisme mundialista. Porque mientras muchos de nosotros estábamos viendo la inauguración en la televisión y otros en el Estadio Azteca, pues en redes sociales y en programas deportivos comenzaron a decir o a hacer un tipo de debate sobre el espectáculo. Porque estaban diciendo de que muchos ruido y pocas nueces, o sea, sí, estaba Shakira, estaba Belinda, estaba J Balvin, Maná, e incluso algunos decían que lo más rescatable de todo fue Maná, pero no lo sé, cada quien, ¿verdad? Estaba Danny Ocean y Los Ángeles Azules.
2: Danny Ocean está perro, vato, todavía.
4: Entonces, estaban diciendo que sí, estaba todo muy bien producido, que sí había mucho, todo, o sea, todo producido, pero que se sentía como que...
1: Pues yo la meta vi el video 20
4: veces. De que le faltó emoción.
1: No, la emoción no estaba bien. El público fue una cosa espectacular, pero...
4: Pero por parte del público, ellos sentían, ellos estaban criticando el show, no si el público estaba animando.
1: Pues no sé qué querían, güey, el show estuvo
4: pues
1: muy
4: no
1: bueno.
4: Pues no lo sé, es sí. Lo que estaban diciendo.
1: A ver, Jennifer, cuando tienes a Fer de Maná cantar, bueno, para la gente de las redes sociales... Si está cantando Maná y todo el estadio completo está cayendo.
4: ¿Sí escuchaste que dije que la gente sintió que lo más rescatable fue Maná?
1: Sí, pero también se le entregaron a Alejandro Fernández, sí, todo estuvo espectacular.
4: Bueno, ¿verdad? Alejandro Fernández hizo muy bien la interpretación del himno nacional. Yo estaba así, yo creo que más asustada que él. Pero salió muy bien.
5: Sí, la verdad que sí, y no se le miraba la lengua blanca.
2: No.
4: Pero espérense, porque cuando parecía que el chisme del día era solamente sobre el medio tiempo, pues internet encontró otra sobre el medio tiempo, porque la gente estaba empezando a decir en las redes sociales, porque empezaron a circular videos, donde algunos decían que no se parecía a Shakira, que algo había sucedido, porque
1: pues comió muchos tacos, se veía más gorda de las piernas,
2: sí.
1: ¿O no tú, compadre Pop?
2: El cadereo no era el mismo.
5: Mira, les voy a poner un ejemplo, sí. No sé si alguna vez ustedes han salido o han escuchado de que ven a la muchacha en el Instagram y que, ay, qué guapa, mira qué buenota la muchacha. Y cuando ya la conoces en persona, nada que ver con lo que tú hayas visto en los reels y en las fotos. O a tu amiga, a tu conocida que siempre anda bien, en las fotos se ve muy bien, pero en la vida real está gordita, está chaparra, o sea, diferente a cómo se proyecta en las redes sociales.
2: Sí.
5: ¿Cuándo fue la última vez que ustedes vieron en persona a Shakira?
1: No, pues no.
4: Yo en así es. No, nunca. Pero bueno, sí la vi en una entrevista, sí, donde se andaba queriendo comer
5: aquí al. Aquí está al la diferencia, ya cuando sale en vivo, ahí se mira ya cómo es en realidad, pues. Entonces,
4: pero ya
5: yo digo que sí es Shakira. No, esa onda ya es como que mucho conspiranoico.
2: Nah, de
5: que,
2: no se mueve, Shakira. No se mueve como
5: pues
2: Shakira.
5: Pues ya no, pues está cansada la pobre.
2: ¿Tú crees?
5: Pero yo creo que sí va a cobrar como Shakira.
2: Cobró como Shakira.
4: A lo mejor sí. Sí. Pues no sabemos, pero sí se hicieron muchas teorías de conspiración en las redes, de que si contrató una doble, que sí porque no alcanzó a llegar, que sí porque esto, que porque el otro. Entonces, pues eso es lo que estaba circulando. Yo la verdad, yo sí la vi, se miraba algo raro, porque muchos decían, ¿por qué no se quita los lentes? Porque hasta cuando se estaba maquillando no se los quitaba.
2: Y sí, no está bien pozoleadita la morra, la verdad.
4: Entonces no sabemos. Pero
5: le dieron
4: bueno,
5: mucho más.
4: No creo. Sí. Que...
5: Más prieto.
4: Ajá, no creo que ese sea el caso. En fin, vámonos ahora con Cristian Nodal, que buscaba registrar el forajido y se le forajeó, se le aguardió sí. el asunto. ¿Por qué? Porque ahora anda enfrentando otro espectáculo, pero... obstáculo legal más, ya que uno más, uno menos, ¿qué más da, no?
5: Pues
4: ya
5: sí.
4: El cantante solicitó ante el Instituto Mexicano de la Propiedad del Industrial el registro de la marca El Forajido, pero su petición fue impugnada por una persona que se llama José Manuel Maldonado Ayala, que es el fundador e integrante del grupo Forajido.
1: Sí,
2: pero es los Forajidos.
1: No, pero de todas maneras, güey, es un derivado del nombre.
4: Ajá, entonces pues Maldonado aseguró en una entrevista para Ventaneando, qué milagro, que es propiedad de la marca comercial El Forajido y que desde hace más de 30 años y que su registro está vigente hasta el 2034, se acabó, córtale, o sea, ya ni modo. Por esta razón, su equipo legal presentó la oposición formal ante este instituto, argumentando que ya existe ese registro previo y pues ya dejando ese nombre apartado.
1: Ya, o sea, pobre Nodal, no, cuando no le llueve le graniza, güey.
2: Sí, se han dejado que trabajara como El Forajido. Después con las regalías le he dicho, oye, es mío, le daban regalías.
5: Es que hay,
2: ¿no?,
5: gente tonta.
2: La regó el vaso, sí, por aquí, ¿verdad? Yo le dejo, sí, que trabaje unos 4 o 5 años.
5: Cada billete.
2: Y le digo, ¿sabes qué? Yo soy el dueño de eso, me dan mis regalías.
5: Hasta fulano año.
4: Y puede llegar a un arreglo, ¿no? Sí. Supongo yo.
2: ¿Sí?
4: En fin, algo rapidito, chicos, algo que se hizo viral, una joyita de video. Como sabemos, jugaron los coreanos y pues también ahí había unos cuantos mexicanos animados ahí en el juego de Corea.
1: Habían un montón de mexicanos, todos iban a Corea.
4: Sí, pero unos cuantos que se acercaron. Ajá. Aquí con estos coreanitos que estaban pues muy tranquilos queriendo ingresar una botella de tequila y les dijeron, ¿saben qué? Pues no se puede, mi carnal, aquí adentro me consumes.
5: No, fíjate que no.
4: ¿Cómo? O sea, ¿cómo se me va a escapar un poquito de dinerito? Pues te vas con tu botellita. Entonces le iban a tirar y dijo, ¿sabes qué? Pues nomás shot, así de atraguito de fondo.
2: Órale.
4: Entonces empezaron hasta unir mexicanos y luego empezaron a corear, coreano hermano, ya eres mexicano, por andar repartiendo de
2: ya
4: su
2: borrachos,
4: tequila.
2: ¿Qué horas son?
5: Qué fáciles son.
1: No, o sea, güey, compadre, pobres, es que se tomaron la botella de tequila como en 2 minutos, güey, no, entre mal. Todos.
4: Así y entraron arrastrando.
5: Pues sí, porque si no le iban a tirar. Le
1: de
5: iban
1: por
5: a
1: sí, presión. Imagínate, tiene los ojos cerrados, ¿cómo va a ver el tal partido?
5: No, con los ojos abiertos, así.
4: Los coreanos tienen mucho aguante.
1: Aguante, si los ves tirados en la banqueta, güey.
4: Por eso, pero tú no sabes cuántas fueron antes.
1: Ay, bueno, gracias, Jennifera.
4: Bueno, hasta aquí mi reporte, ya saben. Si gusta seguirme en mi Instagram, me pueden encontrar como Jennifera94.
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1: Vamos a regresar con nuestro metafísico, don Ricardo Carrera. Oye, si quieres hacer una pregunta también, mira, vamos a responder preguntas de la gente que se meta a la aplicación de la música.
5: Ok.
1: Ahí nos pueden ver en vivo y también a don Ricardo Carrera, a la Jennifera, y hacerle su pregunta a don Ricardo Carrera con el tarot. También al 866-794-5099. Y el tema que tenemos, Ricardo, ¿cuál es?
6: Vamos a hablar del top 5 de los lugares más aterradores del mundo. Y el número 2 está en México.
1: El número 3 está en el banco.

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3: Somos al aire con el terrible, al millón y pasadito. Estamos con nuestro metafísico don Ricardo Carrera, ya completamente en vivo, señores. Oh, en nuestra aplicación de la música. Si quieres ver, escuchar el programa y vernos en acción, ver a Jennifer, don Ricardo Carrera, el compadre Pop, que hoy no se rasuró. Puedes entrar.
4: ¿Nunca me rasuro?
3: Puedes entrar a la música app y ahí en la música app también le pones clic donde dice al aire con el terrible, donde dice live al aire con el terrible y nos vas a ver completamente en vivo. Y si me haces una pregunta aquí para don Ricardo Carrera, nosotros la vamos a leer y con mucho gusto don Ricardo Carrera te va a interpretar el tarot. El día de hoy vamos a hablar de los 5 lugares más aterradores. ¿En los Estados Unidos o en el mundo?
5: En el mundo, terrible.
3: Don Ricardo Carrera, también la llamás aquí en el teléfono al 866-794-5099. Adelante, don Ricardo.
5: ¿Qué tal? Buenos días para todos. Sí, este es el top 5 de los sitios más aterradores del mundo y que no se recomienda visitar, ya sea por historias paranormales, trágicos accidentes o entornos naturales extremadamente agresivos. El número 2, además, es mexicano. Empecemos con el puesto número 5, la isla de Queimada Grande en Brasil, también conocida como Isla de las Cobras, porque tiene una población de serpientes de más de una cobra por metro cuadrado, 500,000 de serpientes.
3: ¿No es lo mismo una cobra de un metro que te cobren por un metro?
4: No.
5: Resulta que solamente una persona pudo vivir en esa isla hasta finales del siglo XIX, fue un operador que atendía el faro, pero era tal el peligro día y noche por las cobras que lo reemplazaron por un faro automático y hoy la Marina de Brasil prohíbe totalmente desembarcar en esta isla. Puesto número 4, las catacumbas de París, en Francia. Son una red de túneles debajo de la ciudad de París que hasta el siglo XVIII eran minas de piedra caliza y a partir de mediados de 1700 se usaron como depósito de esqueletos humanos para desocupar los cementerios de París. Totalmente saturados en ese momento por a lo largo de los siglos los cadáveres que habían ido acumulando. Hoy este osario tiene todas las paredes recubiertas con más de 6,000,000 de esqueletos de seres humanos, lo que hace a estas catacumbas un lugar con una energía tan mala que es mejor ni visitarlo. Puesto número 3, la planta de Chernobyl y la ciudad de Pripyat en Ucrania.
3: Ahí quiero ir yo.
5: Bueno, te conviene.
6: ¿A dónde?
3: A Chernobyl, pero ya, los turistas lo visitan, Jennifer.
5: Sí, ahora no por la guerra.
3: Ajá.
5: En 1986, a las afueras de la ciudad soviética de Pripyat, en Ucrania, explotó la central nuclear de Chernobyl en lo que fue el peor accidente nuclear de la historia. Media Europa quedó cubierta por una nube radioactiva y, por ejemplo, aumentaron significativamente los casos de cáncer de tiroides y comenzaron a aparecer ahí en Chernobyl animales deformes y mutantes en toda esa zona. Hoy el acceso de personas por la guerra a la planta de Chernobyl y a la ciudad fantasma de Pripyat está

0: Puesto número 2, la Isla de las Muñecas en Xochimilco, en México. Al sur de la Ciudad de México, en los canales de Xochimilco, se encuentra la Isla de las Muñecas, que se caracteriza por tener colgadas de sus árboles más de 1000 muñecas antiguas.
1: Qué, pues, sí lo he mirado eso.
0: Francamente, sí, aterradoras. La historia comenzó con la leyenda urbana de una niña que murió ahogada en ese sitio, y el cuidador de la zona, Julián Santana Barrera, empezó a recolectar muñecas antiguas y colgarlas de los árboles para proteger espiritualmente al lugar y para que el alma de esa niña no lo molestara. Continuó haciéndolo durante más de 50 años hasta su fallecimiento en el 2001. Hoy el sitio está abierto al turismo, pero es tan aterrador que no se recomienda visitarlo. Y el peor, el puesto número 1, Aokigahara, en Japón, sitio conocido como el Bosque de los Suicidios. Está ubicado en Japón, al pie del monte Fuji. Para los japoneses, este bosque ya estaba maldito hace más de 1000 años, como cuentan los poemas de esa época. La realidad es que en él los celulares pierden la señal, el silencio es total y no se escuchan ni siquiera los trinos de los pájaros. Lo peor es que se suicida una persona cada 3 días desde hace siglos. Este sitio tiene energías tan oscuras que lo mejor es no ir, porque el que va, casi con certeza, se suicida. Y por todo esto es que no se recomienda visitar a ninguno de estos 5 lugares, que son los más terroríficos del planeta. Terrible.
1: Bueno, y también el buzón de tu casa, eso, como mención honorífica, güey.
2: ¿De mi casa?
1: De la casa de todos.
2: ¿Por qué el buzón de la casa de todos?
1: Pues los abres y te llega el recibo de la luz, el recibo del gas, el recibo del teléfono.
3: Ya sé, ¿no?
1: ¡Tome como $800 de luz!
2: ¿A qué hora? Les dije que apagar el foco.
1: Ok, vamos.
3: Ahí es donde un ¿cómo se dice? Un influencer, ¿no? Andaba grabando y se encontró a alguien también.
2: Sí. El, ¿cómo? Paul Logan, ¿cómo se llama?
1: El Paul Logan se encontró a alguien que se quería desvivir ahí.
3: No, ya ha hecho.
2: Ajá. El vato, por eso le quitaron sus páginas, su YouTube, le cancelaron su página de YouTube. Pero dicen que lo que dice el señor Ricardo, que si alguien va por curiosidad a ese bosque, a muchos terminan suicidándose porque pues no saben qué pasa ahí.
1: Oye, ¿y el bosque de la China de Cepillín no está en esa lista, ¿verdad?
2: Creo que ese nada más se pierde la gente.
1: Vámonos a la línea telefónica 866-794-5099. Estamos en vivo en nuestra aplicación. Saludos a todos y un saludo para San Francisco y Michoacán, Zamora, de parte de Jorge 66. Adelante, Ángel, con tu pregunta para don Ricardo Carrera.
4: Bueno, pues la única pregunta que quería ver es que, bueno, quería preguntarle por qué es hace tiempo que me siento como que no avanzo, como si algo hubiera entre algo me hubieran hecho eso, porque siento que no avanzo, siento que no salgo adelante.
0: Mira, Ángel, la lectura que estoy haciendo para ti habla efectivamente de conflictos en ese sentido, pero no porque te hayan hecho algo malo desde afuera, sino porque son ciclos que se refieren a tu propio biorritmo. Las energías a veces suben, a veces bajan. En este momento estás en un valle y dentro de muy poco tiempo vas a poder salir. La carroza del triunfo, el arcano séptimo, lo está marcando así. Así que tienes que tener confianza en que eso va a ocurrir. Las cosas van a empezar a andar mejor en muy poco tiempo. El arcano 14, que es la templanza, está hablando de esta paciencia que tienes que tener. Quédate totalmente tranquilo, esto se va a revertir y antes de lo que tú piensas.
1: Muchas gracias, don Ricardo Carrera. Saludos a San Diego, mi Terry. Jomar Groca, dice Jomar Groca. Jomar Groca, ahí está el saludito. Estamos en vivo en la aplicación. Gracias, don Ricardo Carrera, y para toda la gente que está en espera, ahorita les contesta fuera del aire.
0: Claro que sí, terrible. Y los que necesiten una cita privada, me ubican como siempre en el 626-554-0300. Nuevamente, 626-554-0300 o en todas las redes sociales como Metafísico Ricardo Carrera.
1: Muchas
0: recuerden,
1: gracias.
0: En este mes de junio, cada cita privada va a incluir una pulsera energizada en forma personal y totalmente gratis.
1: Así como este, miren, aquí la estoy poniendo en la camarita, es exclusiva de Al Aire con el Terrible, no la tienen, además es personalizada. Está.
2: Sácala de la cajita para que la presumas, Terry.
1: Voy a sacarla de la cajita. Es que la mía está personalizada y trae mi nombre.
2: Ok.
3: Ándale, más ahí no está. Se puede.
1: Ahí está. Es
2: de puro poder.
1: Hasta
2: casi toda la energía.
1: Este es de citripio negro, ¿no?
2: Citrino.
3: Citripio. Ay.
0: Turmalina negra.
1: Ah, este es turmalina negra.
2: Ese es para
0: protección.
2: Más tóxica la gente.

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1: ¿Qué pasa? ¿Qué pasa en la bahía?
2: Lo que pasa es que un gigantesco incendio consumió un almacén médico de más de 1,000,000 de pies cuadrados en Tracy. Más de 120 bomberos combatieron las llamas, mientras autoridades emitieron advertencia por la calidad del aire debido a materiales peligrosos almacenados en el edificio. No se reportaron heridos, pero las labores para extinguir completamente el fuego podrían tardar varios días. La policía de Berkeley arrestó a un hombre de 48 años acusado de provocar un incendio en un refugio de animales. Las autoridades indican que el sospechoso ingresó ilegalmente al edificio y utilizó un artefacto incendiario. Todos los animales fueron evacuados y trasladados a otros centros, mientras el refugio permanecerá cerrado durante varias semanas por los daños sufridos. Meteorólogos advirtieron que este fin de semana se registrarán las mareas de verano más altas que jamás se hayan documentado en San Francisco. Las autoridades emitieron una alerta para posibles inundaciones en zonas vulnerables como el embarcadero y sectores de la bahía de San Pedro. Expertos señalan que el fenómeno está relacionado con el aumento de nivel del mar y condiciones climáticas inusuales. Para el aire con el terrible, les informó Chico Morales.
3: Primero Flores, nuestra sexóloga, nos va a platicar por qué después de la rolita al aire con el terrible.

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0: Estamos de regreso al aire con el Terry. Oye, si quieren conocer a nuestra sexóloga Vero Flores o su playera de la selección mexicana, ingresen a la música app o lamusica.com, le hacen clic ahí donde está al aire con el Terrible y únanse a la transmisión. Y ahorita les mandamos sus saludos. Si nos ponen sus saludos ahí en los comentarios, con mucho gusto lo hacemos. Verito, bienvenida. Buenos días.
2: Buenas, buenas. ¿Cómo están? Feliz viernes.
3: Feliz viernes.
0: Oye, tengo una pregunta. Hace ratito salió un comercial que decía una morra de que arañitas en las piernas y síndrome de piernas inquietas, güey. ¿Yo qué es eso?
2: Ah, caray.
0: ¿Qué es eso de síndrome de piernas inquietas? Yo no lo había escuchado nunca. ¿Ustedes saben, chicas, Jennifer, Vero, qué es eso?
2: Pues a mí se me figura como algo no tan púdico, amigo, la verdad. El síndrome de piernas inquietas.
3: Así traerá la mente de cochambrosa.
4: Mi hermana era piernas inquietas, tiene 6 hijos ya.
2: Ahora. No,
0: pues es alguna enfermedad, porque estaban anunciando una medicina y decía síndrome de piernas inquietas, pues quién sabe qué será.
4: Arañitas.
3: Pues es cuando tienen varices, en las piernas sí. y les da que comezón, se le intumen, entonces las andan moviendo. ¿Cuándo? Se ponen muy incómodas las piernas por allá abajo. Pues.
0: Bien,
3: no piensen mal, no creo que es porque se abren.
2: Bueno, pero yo no creo que síndrome de piernas inquietas sea un buen término para una enfermedad de varices, amigo.
0: Ahí está. Bien, oye, Verito, pues bueno, vamos a hablar del tema del día de hoy, que es el tema de por qué las mujeres que están bonitas, exuberantes, bien preciosas, pues tienen soledad, pues no son felices. ¿Qué pasa?
2: Déjame decirte que si es real, entre más guapa sea una mujer, puede ser que esté más solitaria. Porque te voy a decir por qué, amigo. Lo que pasa es que los hombres suelen fijarse muchas veces en cosas un poquito banales como el físico. ¿Qué tan guapa está? ¿Qué tan alta está? ¿Qué tan exuberante está? Y las mujeres nos damos cuenta de eso. De hecho, no sé si ustedes hayan escuchado esto que les voy a decir, pero hay hombres que ponen a las mujeres del 1 al 10, ¿no? Y sí. Dicen... Si es un número mayor al 8, 8, 9 o 10, o sea, decir, esta chica está muy guapa, exageradamente guapa o está increíble, no se acercan a hablarles. No sé si habían escuchado como que esa técnica entre hombres. No es lo más correcto, pero bueno, los hombres así lo dicen.
4: Sí.
2: Sí, no, lo vienes tú, no, sí, chico, no, así ligas, ¿no? ¿Tampoco?
4: No,
2: bueno,
4: tampoco.
2: Acá en
3: este chico dice que lo que caiga, dice.
4: Yo era un garrotazo en la cabeza y vámonos.
5: Como los cavernícolas.
2: Cualquier cosa. Pero no es un mito, es una realidad. ¿Y qué es lo que pasa? Que los hombres suelen sentirse inseguros y la mayoría de ellos tienen miedo al rechazo. Entonces, cuando sienten que una mujer es más guapa, notablemente que ellos, pues tienen un poquito de miedo a que les diga que no. Que yo pienso... que pues si alguien te dice que no, pues el no ya lo tienes ganado, ¿no? No sabes si la chica te va a decir que sí. Ahora, las mujeres guapas lo que más buscan es una relación estable según las estadísticas. No sé si lo hayan escuchado también.
0: ¿Estable cómo, Vero?
2: Estable me refiero a... conozco a tus papás, pasamos la Navidad
5: algo
2: juntos,
5: serio, pues.
2: Algo serio, algo bien, ¿no? De niña bien. O sea, nada de desmadre cada quien por su lado, sino una relación realmente estable. La mujer más guapa, precisamente, como no tiene esta suerte de encontrar a un hombre que la busque por sus sentimientos, sino más por su físico, eso es lo que desea. Desea un hombre que la quiera, que la haga reír, que la lleve a pasear, o sea, que sea muy atento con ella
3: un feo,
2: y que le ofrezca
3: pues,
2: estabilidad.
3: Un feo.
2: Pues sí, amigo.
3: Hacerla reír hasta que se le olvide que estás feo.
4: Sí.
2: Puede ser, fíjate, porque te voy a decir una cosa, los hombres feos le echan más ganas que los guapos.
3: Pues sí.
4: Es cierto, así somos. Sí, somos.
3: Sí somos así, la neta. Sí.
0: Entonces por eso vemos muchas veces un vato que parece que lo escupió la vida con una morra que está despampanante. Porque el vato...
2: Exactamente.
0: Por lo que estás diciendo tú, ¿verdad?
3: Chico, ¿por qué se le queda viendo al Terry?
2: Exactamente.
5: Habla el guapo.
4: Oye, William Levy, ¿eh? Es lo que dice.
5: Ya sé.
2: Exactamente, amigo. O sea, las personas que no se fijan en el físico, que no estamos diciendo, híjole, es que necesito un guapo para ser feliz, pueden tener muchísimo más suerte que alguien que es exageradamente guapo. Es más probable que si tú eres feíto, una chica guapa te diga que sí, a que sí eres extremadamente guapo.
0: Porque el feíto, creo
5: es que hay un dicho que dice que verbo mata carita.
2: Sí. Sí, y no por que... nada existen los dichos, ¿no?
4: Ajá. Así es. La suerte del feo, el guapo la desea. A mí me vale madre lo que la suerte del feo. Los guapos no nos importa nada.
0: Okay. Eso, chico. Tengo entonces aquí una pregunta. O sea, el feo no tiene nada que perder. Si va nada. Contra la morra bonita, lo peor que le puede nada. Pasar es que le diga que no. Que así es. Puchi, pues que
3: no, y el no ya lo tenía denuncia. Desde que nació el vato.
5: Una denuncia de acoso.
0: Pero el vato normal le da miedo. No, está muy buena, no va a hacer caso. ¿Para qué me arrimo? De seguro anda buscando un vato con billete.
3: Tal vez el ego dice no. Capaz que me dice que no a mí.
2: Hey. ¿Y cómo? Si estoy no carita.
3: Entonces por eso como que... se aguantan.
0: Ok, entonces así vamos a cerrar este segmento de esta manera. Berito, danos los tips para poder llegarle a una mujer guapérrima sin miedo al éxito.
2: Ahí te va el primero, amigo. Este es bien importante. No la pongas en un pedestal. Ella ya sabe que está guapísima. Ella ya sabe que está buenísima y que todo el mundo se derrite por ella. El peor error que puedes hacer para acercarte a una chica guapa es decirle que es la mujer más hermosa que has visto en la tierra, porque eso ella ya lo sabe y se lo han dicho infinidad de veces. Ella lo que busca es conexión. Entonces, el primer consejo que yo les doy es acérquense con la atención de decirle: hola, me llamo tal y la verdad es que me llamó la atención tu energía, la manera en la que te ríes, otro tipo de
3: y tus
2: cosas
3: nalgas.
2: Que no tengan que
4: ver. Qué romántico.
5: Así pues, sí.
2: Amigo, o sea, aunque te hayan llamado la atención las nalgas, pues tú chitón. O sea,
3: yo digo la neta.
4: La mejor manera es llegarle con tu cuenta bancaria.
3: Yo sí le dije a mi esposa.
0: A ver, ¿qué más, Berito?
2: Ay, no, Pop, de veras te pasas. Entra con curiosidad, no con admiración. Ese es otro consejito. O sea, pregúntale cosas interesantes. ¿Por qué viniste aquí? ¿Te gustó la obra de teatro que viste? No sé. ¿Por qué viniste a este bar? ¿Viste que hay una carta de mixología increíble? O sea, hazle conversación interesante. No le digas que está guapa, no le digas que está buenísima.
5: Okay. ¿Y la he escuchado confianza? Que algunos llegan y como que, me gusta mucho tu blusa o tus aretes o tu collar. O qué bonito se te ve el cabello. O sea, cosas más.
3: O puedes llegar también, si está en un restaurante, le recomiendo esta, chicos. Usted no la va a fallar.
4: A ver, dime.
3: Llega.
4: A ver,
3: dígame. Oye, qué rico se ve ese platillo. ¿Qué pediste? Y te va a decir: pedí un corte de ribeye. Yo te lo pago.
4: Nada, estás loco.
3: Sí, chico. Qué rico se ve. Es la mejor manera de romper el hielo.
4: Yo le dijera: qué rico se ve, ¿me regalas?
3: No. Sí. No, chico. Va a morir virgen usted.
2: Uno de los dos entendió el punto de esto. Pero fíjate que lo que Jenny dijo sí tiene razón. Vean cómo de verdad pensamos muy diferente los hombres y las mujeres. Nosotros lo que entendemos cuando alguien nos pregunta por nuestra ropa o por nuestros aretes es que esa persona puso atención en lo que yo decidí ponerme hoy y por qué me lo puse hoy. Fíjate, cómo pensamos de diferentes.
3: Sí.
2: Pero que alguien iba a decir pero qué.
4: No, pero si yo llego y le digo a una muchacha: ay, qué bonito eres, tienes, va a decir: y este...
3: Gracias, amiguis, te va a decir.
2: Ay,
3: y es que este camino
2: no,
3: medio raro, chico.
2: No,
4: es lo que te
2: no,
4: digo,
2: no, no. Qué equivocado.
5: Depende cómo lo preguntes.
4: ¿Eh? Me voy por lo que dice Pop mejor.
0: Pues ahí está. Muchas gracias, Vero. Éntrenle sin miedo. Las mujeres bonitas están ahí esperando a que alguien les hable y les haga caso. No crean que no está necesidad de compañía.
3: Es cierto.
0: Y por eso se resolvió el misterio. ¿Por qué ves a un feo con una bonita si a veces ni dinero tiene? Porque se animó.
3: Se animó.
5: Y ahí salió la princesa que besó el sapo.
2: Porque la hizo reír, porque la hizo sentir cosas que no tienen que ver con su físico. Eso es lo más importante.
3: Así es.
0: Muchas gracias, Vero, y toda la gente que te quiera conocer y ver en las redes sociales, invítalos a seguirte.
2: Muchas gracias, amigo. Pueden encontrarme en todas las redes sociales como @yo.soy.verónica. Ahí los espero. Por cierto, hay promo en OnlyFans, así que cáiganle, muchachos.
3: Su día de suerte.
2: ¿Cuánto? Sí, 70% de descuento, no, chico.
0: Ahora sí.
2: O sea,
0: sin excusas.
2: Que no te suscribas por $5, ya te pasas.
3: Sí, chico, no se amarro.
4: No, ya, ahora me inscribo, te lo juro.
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0: Vamos a regresar con el ganador de los boletos de Nasberry Farm, ¿verdad? Que Simón. Mandaron su texto. Y número 2, vamos a regresar también con un ladrón que se arresta solo. Por güey.
3: Era policía.
0: Y un compa, por culpa de su teléfono, casi se muere él y 20 más.
4: Andy,
0: bueno, les platico todo en el tarupio de la semana al aire con el Terrible.

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0: romper el hielo con un chistecito.
1: A ver. Pero uno bueno, no salgas con los de los domingueros, ¿no?
0: Estaba una vez, un pelón que iba a visitar a... Vamos a poner que era Lupillo Rivera, ¿verdad?
1: Hey, okay.
0: Estaba quedando bien con
1: ya
0: una
1: morra.
0: Estaba quedando bien con la Belinda, ¿no? Entonces se llega, en aquel entonces, ¿verdad?
1: Simón.
0: Cuando andaban quedando. Entonces la Belinda tenía un perico, ¿verdad?
2: Claro.
0: Y entonces pues. Cuando llegaba Lupillo Rivera le decía al perico: quiero galletitas, quiero galletitas. Y al perico, a Lupillo no le gustaba eso, güey. Y se enojaba, güey.
1: Que le pidiera galletas al
0: perico. Sí, no le gustaba, güey. Entonces ya después ya no le pidió galletas.
3: ¿Qué le pidió?
2: Ay. Qué bueno que es un chiste para romper el hielo, está bueno.
3: No.
2: Terry, ¿qué es
1: miren,
2: eso?
1: Si no escuchan al Terry porque le apagué el micrófono.
0: Vaya, no, güey. Bueno, vámonos con los tarúpidos de gorro.
3: Sí, por favor.
0: Es que, ¿sabes qué? Se me olvidó el chiste.
2: ¿Quiere calificar ella?
1: ¡Qué bárbaro!
0: Ya me acordé, güey. Bueno. Es que el Lupillo no era el pelón, güey.
2: No, ¿quién era?
0: Ya va, ahorita así que me acuerdes de los cuantos.
2: No, se
1: te estás hundiendo solo.
0: Vámonos.
3: No, la neta te vamos a poner de tarúpido.
2: No, okay. Profesionales no.
0: Una disculpa, por favor, pero era el chiste, estaba de un pelón y un perico. Bueno, vámonos con el primer tarúpido. Esto pasó en las cataratas del Iguazú. ¿Sabes dónde están?
2: Ah, sí, ¿cómo no?
1: En el Iguazú, ¿cómo quedó?
2: En Iguazú, Jalisco.
0: Ahí es donde junta Paraguay, Brasil. Y son tres países que se
1: juntan. Tres fronteras.
0: Y hay unas cataratas bien perras que son las cataratas del Iguazú. Y ahí va la gente para decir: no, ambas, fui tres países en cinco minutos. O sea, pues, pisas uno, el otro y el otro. Y un vato se andaba tomando una selfie en las cataratas, ¿verdad?
2: Sí.
3: Ajá.
0: Y que se le cae el teléfono, güey. Me imagino que ha de haber sido un iPhone, el último, ¿cuál es? ¿El 17?
2: 17.
3: El 17.
0: Porque el vato que se avienta por el teléfono.
1: No, wey, manches.
0: De volada, ay, no, el vato, güey, se aventó, pues no, y agarró el teléfono y causó una movilización porque no se podía salir de las cataratas. Llegaron ahí como 20 rescatistas para sacarlo, güey. Y obviamente, pues, no recuperó el teléfono. Los rescatistas, bien enojados, lo remitieron a las autoridades. Al vato tuvo que pagar una multa y estuvo un rato ahí encerrado. Pero, güey, puso en peligro su vida por un perro teléfono.
1: Pues, ¿qué traerían el teléfono, verdad?
2: Sí.
3: Ajá, también.
0: Pero tú, pues, el teléfono tiene un password. Tú, y
3: a lo mejor todavía no lo terminaba de pagar.
2: Ándale. Pero siquiera lo rescató, también se fue el teléfono.
0: Si yo estoy pagando en la nube, todo lo que tengo aquí está en mi nube, aunque se pierda mi teléfono, ¿correcto?
1: Correcto.
3: Sí, pero ¿y qué tal si no la estaba pagando? O si apenas estaba abonando el teléfono y llevaba tres pagos.
2: No era motivo para que se aventara por él.
1: Es que yo creo que es por reacción natural.
3: No, creo que no.
1: Cuando se te cae el teléfono, de volado, quiere rescatar.
0: Sí, a ti tú eras...
3: Había unos changos.
0: Te hubieras brincado a las cataratas del Iguazú.
1: No, no soy tan menso, la neta. Le hubiera dicho al chico: jálese, chico.
2: Sí, yo es más vento.
1: Sí, o sea, esté bragado.
0: A lo mejor tenía un amante, como dice el compadre Poppy. Ahí estaban los videos del cuchicuchi.
3: Ay, y que no me digas que iba a llegar el video ahí muy lejos con un pescado.
1: No, pero él lo quería conservar, pues.
2: Ándale.
1: Para las noches de soledad.
0: O a lo mejor empeñó hasta la vida, güey, para comprarte el teléfono.
3: Te digo, mejor lo debí.
1: Sí.
0: Bien, tus huracanas.
1: Pues
0: ahí está el primer tarúpido. Ahora vámonos a Long Beach. ¿Dónde pasó lo del tiroteo de los policías?
1: Ah, en Pasadena.
0: En Pasadena, ok. Para no inventar. Este video es viejo, es de septiembre, pero se acaba de hacer viral. Lo acaban de dar a conocer.
1: Lo acaban de sacar. Ajá. Porque esos videos no los puede sacar la policía hasta después.
3: Mientras está la investigación, no.
1: Simón.
3: Ya cuando termina, ya.
0: Pues, ¿qué pasó? Pues eran dos compas que trabajaban en el departamento. ¿Que trabajan o trabajaban, compadre?
1: Según yo, trabajan todavía,
0: no,
1: porque
0: los
1: nada
0: corrieron.
1: Más los sancionaron, Simón.
0: Por babosos.
1: Por tarúpidos.
0: Ok. Resulta que estaban en el estacionamiento del departamento de policía. Sí. Y llega uno, güey, y saca la fusca, güey. Y lo va a ver así. ¡Ey!
1: Así.
0: ¡Arriba las manos! Así con las dos manos.
3: Se creyó el Power Ranger.
0: En la posición de Magnum, el programa de televisión que pasaban. Y se baja el otro de la otra patrulla.
1: No se bajó. Se quedó arriba, pues.
3: Oh, pues.
1: Estaba sentado.
0: Estaba sentado.
1: Simón.
2: Ya me tiene loco. ¿Quién?
1: Ah, yo lo voy a decir porque se está haciendo bolas.
0: Sí, pero no. El segundo tarúpido, entonces el vato de que estaba en la otra patrulla saca la fusca, pero se le sale el tiro, güey.
1: Simón.
0: Y le da en el hombro.
1: En el hombro que estaba abajo de la patrulla.
2: Y qué mala puntería, ¿eh?
1: No, tiene buena puntería.
2: No, pues le dan el corazón.
0: Espérate, chico. No, fue un tiro accidental. No lo quería matar, güey.
1: O sea,
3: ay, eso, chicos.
2: No, por eso, pero qué mala puntería, de todos modos.
1: No, no, pues no lo quería matar, sino si lo hubieran patinado.
0: Pues sí, no. Sí, chicos, no lo quería matar. Ahí está para nosotros al chico también, después, ahorita, como ese, candidato. Sí,
1: es que después, ya se le va.
3: La pregunta, cuando traen la pistola, ¿la tienen que traer cargada?
0: Con un seguro, sí, también.
1: Con un segurito.
3: Uh-huh. Sí, o sea, y por no se fijó que no tenía el segurito.
1: Y traía el tiro arriba, siempre alerta.
0: Y la cosa, como saludos al commander. Entonces, si le hubiera dado aquí, en lo que es entre el pecho y el hombro, ahí está la arteria más perra y ahí
1: ¿cómo se llama esa arteria?
0: Ahí fue donde le pegaron.
3: La aorta.
0: La aorta, ahí fue donde le pegaron a Selena, güey. En la aorta, ahí lo hubiera matado, güey.
1: Chale.
0: Entonces, pues están vivos los dos y bueno, los pusieron en administrative leave, o sea, pagado, o sea, lo retiraron un rato con goce de sueldo, pero sin trabajar mientras investigaba.
1: Y con un bono de hacerlos virales.
2: O sea, los tarúpidos son los que le dieron ese pagándoles.
1: Por la neta que sí, mira, porque fíjate.
3: Por su gracia.
1: El que está explicando la noticia dice, no, pues, es que así se llevan. Es compañerismo de ellos. Ellos hacen eso, juegan con apuntar. O sea, ¿cómo se están apuntando con las armas entre policías? Ahí está el rollo.
0: Ahí es donde se usan mal. Y en el entrenamiento te dicen que no hagas eso.
1: No puedes jugar con las armas. El arma no es para jugarse.
0: Te lo dice alguien que fue a la Academia de Policía en Pittsburgh, California. En Concord, California. Fue? Yo.
1: ¿Y por qué te sacaron? A ver, cuéntanos esa turupidez.
0: Güey, no, güey.
3: No calificó.
0: Testigo mi mamá, güey. Me hablaron del departamento de trabajar en Concord Police Department y me hablaron también de un programa de radio al mismo tiempo y me fui al programa de radio.
1: Mira, pudiste haber sido Robocop en tu vida.
0: Ahorita ya estuviera retirado con todos mis beneficios, papá.
1: Oh, petateado, como está la violencia, no sabemos.
3: Sí.
1: Sí, sí.
0: Bien, a lo mejor por algo Dios me dijo, no, mico, por ahí no es.
1: O funado también.
3: No, no ibas a durar.
0: Y hablando de policías, vámonos a otra también que está media policía acá, y este es un ladrón que se llama Jerome Kauf. Esto pasó en Milwaukee, Wisconsin.
1: Ah, muy bonito para allá.
0: El vato llegó a una licorería a asaltarla y hubo disparos y todo, y salió con el dinero de la caja registradora corriendo. Y se puso su teléfono en la bolsa de atrás de sus tepalcuanas.
1: Como es costumbre.
0: Al ir corriendo y huyendo, se le cae su celular.
1: Ah, pobrecito.
0: Igual que el del lago, quién sabe qué tenía ahí el vato, pues se fue corriendo, se le cae el celular y pues se quedó preocupado, güey. Pues no sé si era un iPhone 17 o qué tenía grabado ahí en el celular. ¿A qué creen que se le ocurrió hacer el hermanito?
1: ¿Asaltar a alguien para robarle un celular?
0: No, güey.
1: ¿Qué hizo?
0: Después de un rato, habló, güey, para pagar $20 para recuperar su celular. Entonces, cuando le contesta el vato, no, sí, aquí lo tengo, me lo encontré tirado. Ah, qué chido, güey. Entonces, el vato, pues mira, te voy a dar 20. No, 20 es muy poquito, 40. El vato que él habló quería 40 baros.
1: ¿De recompensa, pues?
0: Sí, no, porque mira que 35. Llegaron a una negociación y se quedaron de ver en un parque allí en Milwaukee, güey. Pues es que los que se encontraron el celular eran los chotas, güey.
1: Ay, mijo.
0: Y este vato como que se autoarrestó porque cuando llegó lo estaban esperando. Eres tú, güey, pues vete para acá, vamos a bailar la Macarena.
1: Sí. Fácil.
0: Dale a tu cuerpo alegría, Macarena. Entonces ahí está el ladroncito que se fue a entregar por un celular. Mira, consejo,
1: qué
0: cuando vayan a asaltar una tienda, lleven su celular de los $20 que usa Chico Morales de la Walmart.
1: No vayan a asaltarte, que vayan a buscar trabajo, ¿verdad?
2: Se vayan a asaltar, pero que sean profesionales, que no lleven nada comprometedor.
1: ¿Usted cómo le hace cuando va y roba, Chico?
2: Yo dejo todo en la casa. Digo, no, yo no.
1: Yo no hago nada. Se descubrió este vato.
3: El otro día, Chico, corre y ahí lo agarran.
2: Sí, medio corro ya.
0: No, el otro día, al Chico Morales, es que, güey, ahorra para el buffet, güey. No vayas a. El otro día lo agarraron con una bolsa con grillos, güey.
1: ¿Y por qué llevaba grillos?
0: Para echarle a la comida china.
1: Ah, para, sí. Para ustedes esos mañosos.
2: Pues es que sí me ha funcionado, ¿no crees?
1: Sí funciona, la neta.
0: Un
1: sí
0: grillo funciona. En mi sopa. Pues ponlo a cantar, güey.
3: ¿Cómo brincó? Y es Pepe Grillo, dice. Que le dé consejos.
0: Le dice a la mesera, ¡uy, un grillo en mi sopa! Y le dice, ¿y qué quería? Que por $18 le pusiéramos a Andrea Bocelli cantando en la Olimpiada.
2: Está un nuevo buffet, ya fui ayer.
1: ¿Y qué tal le fue?
2: Se me quedaron viendo, nomás ahora duré poquito, 3 horas y media, fíjate.
1: Ay,
2: y
1: chico.
2: Así se me quedan viendo.
1: Con vatos. Razón lo noto medio inflamadón hoy.
0: ¿Quién ganó el tarúpido? El terrible que se le olvidó el chiste. El vato que se aventó el teléfono para recuperar las cataratas del Iguazú, el ladrón que se entregó solo, o los policías que se andaban jugando y casi se matan. Ahí está bueno el día de hoy,
1: ¿eh? Está bueno, está dura la competencia.
3: Está dura la competencia, pero yo pienso que me voy a ir por el que se le cayó el teléfono y se aventó por él.
1: ¡Bravo! ¡Bravo! por el Terry.
0: Si quieres participar en el tarúpido de la semana, pues tienes una semana para hacer algo y salir en las noticias. Y bueno,
3: no.
2: Trata de contar un chiste ya.
1: Aunque te diré que está dura la
0: competencia. Regreso con el chiste que se me olvidó. Regreso con el chiste al aire con el Terrible.
1: Sí, yo no me quiero quedar con la duda.
0: Los dejamos aquí con esa canción que se llama Amor Comprado.
1: Confuso, como que comprado.
3: Ay, comprado.
1: En estos tiempos ya son comprados. Después de la rola volvemos.
0: Oye, ¿no tenemos la de Agüita de Coco que está sonando muy viral?
1: Ahorita la ponemos.

0: invítalo, sí. Invítalo al, a ver si quiere venir a una entrevista con nosotros.
1: Dice que no, porque tú hablas muy feo de él.
0: Sí, yo cierto, jamás Terry. Hablo mal de ningún sí. artista aquí en el programa. Si hay un programa donde no hablamos mal de los artistas, aquí damos los chismes, lo que ellos mismos provocan, no, pero nunca mal. Hablamos mal.
2: Yo sí, yo sí.
1: El chico sí le echa, le echa el Karim, le echa la Belinda. Ah, no, la Belinda.
0: Hay una breaking news, dos breaking news también cañonas, ahorita se las platico, ¿ok? Ok, aquí les voy a platicar el chiste, ¿verdad?
2: A ver.
0: Sí, échalo. Era Lupillo Rivera, pero en otro contexto.
1: A ver, échalo.
0: Lupillo Rivera, okay. Belinda andaba quedando con un vato y Belinda tenía un perico, ¿verdad?
2: Hey.
0: Entonces, entonces, resulta que el perico, siempre que le pasaba a Lupillo Rivera pasando por la siempre que pasaba el compadre Pop afuera, ya me acordé.
1: Ah, ya salía ahí un chiste también.
3: Ay, Dios mío.
2: Se lo olvidó otra vez.
0: Ahí va. Rewind. El perico estaba en la ventana de la casa de Belinda, ¿no?
1: Simón.
0: Entonces, siempre que pasaba un vato ahí, le decía, quiero galletitas. Y el vato decía, ya cálmate, güey. Entonces, al otro día, otra vez pasaba el vato por ahí, porque por ahí vas a pedir la chamba.
1: Su camino.
0: Y lo veía el perico y le decía, quiero galletitas. Y el vato, pues, se iba, güey. El vato tenía el pelo chino, así como Hugo Sánchez, ¿verdad? Ay, así, cierto. Largo y chino, así, como tipo afro. Como en México, ahorita andan usando el pelo afro, no sé por qué, güey. Y luego, otra vez, al otro día, pasa el vato y dice, quiero galletitas. Y entonces el vato le dijo, si me vuelves a decir eso mañana te voy a desplumar, mendigo perico, me voy a meter ahí, no sé cómo, y te desplumo. Entonces ya al otro día pasa el vato y le dice el perico, quiero galletitas, así le decía. Y que el vato, güey, no sé cómo le hizo, desamarró la casa de la Belinda, se metió y desplumó al perico, no le dejó ni una perra pluma, güey.
1: Ah, no manches.
3: ¿Y no le salía más fácil darle una galletita?
0: No,
2: exactamente. Era que haya gordo,
1: pero es un chiste.
0: Exactamente. Entonces, güey, en eso llega Lupillo Rivera a visitar a la Belinda, güey. Y se le queda viendo el perico y le dice, oye, ¿y tú también quisiste galletitas?
2: Pero el chiste, pues.
1: Me voy a tomar una cerveza.
2: No va a tomar.
3: Te digo.
0: El Saturno, o sea, se está riendo. Sé que sí le dice.
1: Pero para el mal sabor de boca.
2: Saturno.
3: De los nervios está riendo.
2: Sí,
1: con ya, güey, ya párale con tus chistes, Terry. Ya párale, güey.
2: Sí, Terry, ya.
1: O, búscate uno nuevo. Ese ya me lo habías contado, pero con Ángel Aguilar.
0: Bien. Yeah. Oye, vámonos. Mire, noticias de última hora, ok, aquí les van. Están pasando cosas. Otro tiroteo en Texas. En Midland, Texas, han muerto y 9 heridos.
2: Ay, güey.
0: La policía ahorita está tratando de detener al tirador. No se saben los motivos. Es noticia en desarrollo. Y bueno, en otra información, hoy salieron a la venta las acciones de SpaceX.
2: Sí.
1: ¿En la SpaceX?
0: La SpaceX es la compañía de Elon Musk, la que mandó el cohete con los
1: SpaceX.
0: Astronautas.
1: SpaceX. Yo pensaba que era una página porno.
2: Sí, yo
1: SpaceX. Dije yo, pues, ¿qué onda?
0: SpaceX.
1: Ah, ok, got it.
0: O sea, entonces, la compañía se hizo pública. ¿Qué significa? Que tú puedes ya comprar acciones para esa
1: para
0: compañía.
1: Para ser dueñito, poco dueño.
0: Pero
1: de
0: cuando sale a la venta de estas acciones, no todo el mundo tiene acceso. Primero hay que ser clientes de un broker y un montón de cosas buenas.
1: Ya tiene un historial.
0: Exactamente, por eso no pudimos participar. Pero eso hace que Elon Musk oficialmente es el primer trillonario del mundo.
2: Ahora,
0: tiene un trillón de dólares. Para que se den cuenta, es un 1 con 20 ceros después de eso.
1: Oye, y hay muchos trillonarios en el
0: mundo.
1: Es
0: el primero, güey, no hay más, güey.
1: Ah, no.
2: Ni
1: te creo. No,
0: bueno, registrado.
2: Creo que vaya a ver ya.
1: Registrado,
0: porque yo me imagino que los jeques de Arabia Saudita y esos güeyes han de ser trillonarios, nomás que no dicen, ¿verdad?
1: O lo tienen invertido.
0: Pero la noticia dice en NBC News, ABC News, Telemundo y en Fox News que es el primer trillonario en el planeta.
1: Le voy a mandar un WhatsApp para felicitarlo al rato.
3: Yo le voy a decir, hola, bebé.
2: Mañana en la comida, en la reunión, le decimos.
1: ¿Te acuerdas de mí? Yo la otra vez fui a buscar un carro a la Tesla, le va a decir la Jenny.
0: Hay muchas personas que están enojadas. Y en una buena noticia, hace 26 minutos, se dice que Estados Unidos e Irán podrían reunirse el fin de semana en Suiza para firmar el acuerdo de paz.
2: Yo, ¿qué te digo? Primero hay que terminar y al rato ya se van a reunir hasta en Suiza.
1: Esto pues lo dice, es paz.
0: Esto
1: bien.
0: Lo dice la Associated Press, güey. Yo estoy de acuerdo contigo, güey. O sea,
1: ¿conmigo o con el chico?
0: Con los dos.
2: ¿Ya ves?
1: No, aquí no manejes dos banderas, tenés.
2: No, ponelo conmigo.
1: Yo estoy del lado de la paz.
0: Ok.
1: Yo él le quiere guerra.
2: Paz, yo quiero guerra.
0: ¿Tú quieres madrazo?
2: Sí, quiero madrazo y que no sean amenazas, ya que, ay, si no haces esto, te voy a tirar un cuetito y mañana, No, mejor nos reunimos.
0: Mira.
2: Y no, que me tumbaste una. Vas a ver.
0: Estratégicamente, yo creo que Estados Unidos está haciendo a propósito de tener ese estrecho de Hormuz cerrado.
2: ¿Tú crees?
0: Porque ahorita están comprando todo el petróleo en los Estados Unidos.
2: Más vara.
1: Ah, es plan con maña.
0: Es plan con maña. Ah. ¿Y por qué la gasolina está cara? Porque todavía no refinan gasolina para empezar a vender aquí internamente en el país, porque apenas están recibiéndola como petróleo. Una vez que esté el petróleo refinado, se van a bajar los precios de la gasolina y están ahorcando a China. Lo de China ahorita está bien ahorcando.
2: Mira,
1: con los ojos abiertos.
2: Y a nosotros
0: me acordé de otro chiste.
3: Como el sapo después del beso.
1: No, túmbate ese rollo terrible, por favor.
0: Era una vez, fíjate, que no te creas.
1: Qué bueno.
2: Se le olvidó.
1: Ya iba a apagar el micrófono, güey.
0: Regresamos de minutos. ¿Qué nos vas a platicar, Jennifiera?
3: No lo sé, chicos, vamos a hablar.
1: ¿Cómo que no?
0: Jennifiera.
3: Pues no lo sé, voy a buscar.
0: Tienes tu trending mundialista, güey.
3: Claro que sí.
0: La gente que se hizo viral.
3: ¿Sabes qué? Como que se me anda antojando hablar algo de algunos coreanitos y unos mexicanos que andaban haciendo ahí.
1: Mi totea bien.
0: Exacto, los agarra.
3: Y algo del forajido, que no es el forajido. O sea, Cristian Nodal.

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0: Bienvenido, compa Chalo, ¿cómo anda, pariente?
1: Muy bien y muchas gracias. Estamos aquí otra vez. Qué buen partido ayer, ¿verdad, Terry?
0: Pues sí, a ver, platícame el juego. ¿Cómo estuvo? ¿Cómo lo vistes?
2: ¿Te gustó el partido?
1: Pues ganaron, ¿no?
0: Sí, ganamos 2-1, Chalo.
1: A veces solamente lo que cuenta hoy es cómo terminó el juego.
0: Eso es, Toño, compadre. Bueno, pero ahorita con lo de los Juegos Olímpicos, la Copa del Mundo, y bueno, los Juegos Olímpicos vienen, entonces, con la Copa del Mundo, mucha gente pues está yendo a los FanFest o quizás también a los juegos que van a jugarse aquí en el SoFi Stadium y se toman una chela adentro. Y la pregunta para ti es bien importante, ¿eh? ¿Cuántos tragos puedes tomarte antes de que te arresten por conducir bajo los efectos del alcohol?
1: Mira, un trago es suficiente, ¿ok? Y mira, hay sol ahorita, hay comida, a veces personas piensan, con este sol que me va, voy a estar así, abajo del sol, voy a estar comiendo, no iba a hacer nada, pero ese trago te puede afectar. Un trago es suficiente, mira, es un tiempo de disfrutar y tener un buen tiempo, pero te digo, si toman, no manejen, por favor.
0: Si toman, no manejen.
2: O sea, compa Chalo, si yo llegué al sushi, pedí un rollito.
3: Un suchilote.
2: ¿Qué pasó? Quería ir al sushi también ahora. Entonces me tomé dos tarritos. Ya ves que los tarritos del sushi pues no están tan grandes. Me tomé dos, Chalo. Y ya me voy al parque y me voy. Si me para una patrulla, ¿me pueden dar un DUI por eso?
1: Al 100%. No sabes cómo te va a afectar. Acuérdese esto. El alcohol va a tu sangre y los oficiales van a medir tu sangre y es todo. Si está alto, cárcel. Si no, pues todavía esa opción que todavía te pueden hacer algo y hay otros cargos de DUI que no son .08. So, un trago es suficiente. So, mira, yo me dedico, mi business es de que personas cuando se meten en problemas, ¿verdad? Que me llamen y es todo, pero el punto de este segmento es evitar ser arrestado, especialmente cuando sabemos que hay tanta celebración que podemos tener en esos días.
0: Oye, Chalo, ahorita que tú, a ustedes les llegan los pitazos, ¿van a haber checkpoints ahorita con esto de la Copa del Mundo?
1: Mira, al 100% en todos lados. Mira, ahorita el próximo juego de México, todos ya están diciendo, ¿dónde vamos a ir a verlos? Vamos aquí a este antro, vamos aquí, los juntamos aquí, ¿verdad? Se están planeando el próximo juego, ¿verdad? La policía está haciendo lo mismo. Mira, aquí está NASA tomando por el World Cup. Aquí van a estar, vamos a estar en este estadio. Van a tener sus checkpoints en lugares donde ellos piensan que va a tener mucho tráfico de personas manejando y tomando.
0: Exactamente, pues tengan mucho cuidado. Y ya para finalizar.
2: Y marihuaneando también.
0: También mota y hasta tomando de
1: cualquier tipo de droga.
0: Oye, ¿y cuáles son los derechos más importantes y más fuertes que tenemos en este condado? Bueno, y en todo el estado donde nos escuchan, cuando te arrestan por un DUI.
1: Mira, olvídese del estado, del condado, de todo el país. Okay, dos derechos muy importantes. Número uno, de guardar silencio. Tú no tienes que contestar ninguna pregunta para que no te vayas a incriminar. Y si estás nervioso, no debes estar contestando esas preguntas. Número dos, el derecho a tener un abogado. Okay, un abogado te puede ayudar a hablar con la policía más tranquilo, enfrentar el caso criminal. Si dieron en DUI, conservar su licencia. Hay muchos derechos que tienes, pero los dos, guardar silencio y tener tu abogado.
0: Muchas gracias, compa Chalo.
1: Ya saben cuál.

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1: En el juego 1 de los 104 que tendrá la competencia por el grupo A, México debutó con un triunfo de 2-0 ante una Sudáfrica chata que jugó con el camión atrás. Julián Quiñones, guarachazo, minuto 8. Raúl Jiménez de cabeza al 67. El tricolor terminó con 10 en la cancha, roja para el Cachorro Montes, y los Bafana con 9 por 2 rojas. Corea del Sur, siguiente rival de México en Guadalajara, el jueves 18 de junio. El Real Madrid comunicó de manera oficial que José Mourinho es el nuevo entrenador del primer equipo de fútbol. De 63 años, regresa al cuadro que ya entrenó 3 temporadas, 2010, 2011 y 2012-2013. La FIA y Pirelli llegaron a un acuerdo y seguirá siendo el único proveedor de neumáticos en la Fórmula 1 hasta finales del 2028. Pirelli seguirá siendo también el proveedor exclusivo de neumáticos en las series de apoyo de Fórmula 2 y Fórmula 3.
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3: Vámonos a la línea telefónica. Oye, mandaron muchos textos para irse a Naxac City. Vamos a ver si nos contestan.
4: Pues más les vale que sí, porque si no se van a perder ese premio perrón.
3: Con 4 boletotes para que te vayas a refrescar. Qué bien, chulada. Perrón. Hola, ¿con quién hablo?
5: Ramón.
3: Ramón, ¿sabes quién te está marcando, Ramón?
5: Sí,
3: no, el terrible. Eso es correcto, compadre. Oye, esta madre así siempre es. Se descompone el teléfono, ¿verdad? Pero felicidades, compa. Te llevas tus boletos para Naxac City.
5: Muchas gracias.
3: Muchas gracias a ti. ¿A quién te vas a llevar? ¿Vas a ir con tus niños o te vas a llevar unas morras?
4: ¿Unas morras?
5: No, con mis hijos y mi esposa.
4: Ay, para eso me gusta.
3: Felicidades, compa, que te diviertas mucho. Somos al aire con el terrible al millón y pasadito.

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1: Hoy que todo terminó, tengo tantas cosas pendientes por decirte, corazón. Podría tal vez mencionarte lo mucho que me lastima esta separación. Que los rasguños que tu adiós ha hecho a mi alma son tan grandes, tan profundos, tan dolorosos como el dolor de saberme envuelto en tu desamor. O tal vez sería mejor mostrar por completo mis sentimientos que ahora, ahogados por el llanto, me hacen perder la razón. Y mostrarte con la ayuda de Dios que por más lejos que te marches y por más tiempo que pase, siempre serás mi más grande ilusión. Hay tantas cosas por decirte en el lenguaje del amor, pero no tan sabias como las que digo a continuación. No me importa más tu engaño, tu mentira, tu soberbia, tu traición, pues por sobre todas las cosas, y teniendo a Dios como testigo, te juro que te amo.

solo ídolos con música de calidad. Tenemos boletos para que te vayas a ver a los Tucanes de Tijuana. Y a la hora de la una, boletos para que te vayas a ver a Jorge Medina el 31 de octubre en el San José Civic. Sigue aquí en 93.3 La Raza. Solo

lotería llegan a las 11 de la mañana en punto. Y te recuerdo que en la hora de las 12 tengo boletos para que te vayas a ver a los Tucanes de Tijuana. Arranco la hora con Josy Cuen, Jorge Medina, algo de la banda MS y Julián Álvarez y su norteño.

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2: Información en la voz de Yadira Rentería. Adelante, Yadira.
3: Muy buenos días. En las noticias, el presidente Donald Trump anunció la cancelación de ataques a Irán porque asegura que están cerca de un acuerdo. El presidente dijo que el pacto podría firmarse en los próximos días, indicando que tomaría el control del petróleo de ese país y de su industria de gas natural. Pero más tarde, Irán contradijo las declaraciones del presidente, asegurando que la guerra no ha terminado y que no hay un acuerdo de paz cerca. Hablando de otra noticia, SpaceX sale a la bolsa con las acciones a $150, poniendo a Elon Musk camino a convertirse en el primer billonario de la historia. Las acciones de la empresa de cohetes comenzaron a cotizar bajo el símbolo SPCX, reportando 75 mil millones en la más exitosa oferta pública inicial de la historia. Y el día de ayer dio inicio la fiesta futbolera más grande a nivel internacional con la inauguración que se llevó a cabo en México. El show principal estuvo a cargo de Shakira, también estuvo Belinda, Los Ángeles Azules, Maná, Lila Down y por supuesto cantando el himno nacional Alejandro Fernández. Para muchos, a pesar de que estuvo lleno de influencers, artistas y deportistas, dijeron que dejó bastante que desear. Sin embargo, los que sí sacaron el pecho por el país fue la selección mexicana, que logró romper la maldición de los inicios mundialistas, ganando 2-0 a Sudáfrica con 3 tarjetas rojas. Cabe destacar también que Corea del Sur le ganó 2-1 a la República Checa. Hoy esta fiesta futbolera continúa en los Estados Unidos, donde Estados Unidos se enfrenta a Paraguay y Canadá a Bosnia. Y a pesar de todo lo que se está hablando de este gran evento, hay que resaltar también que hubo muchos asientos vacíos y le echan la culpa justamente a los altos precios que pusieron los organizadores. Y finalmente, a los padres se les pide que tomen precauciones y hablen con sus hijos para evitar incidentes. Lamentablemente, un niño hispano de 12 años de edad murió en Nueva York luego de comer una dona, en lo que todo parece indicar que fue un reto viral. Este reto básicamente es comerse la dona de una sola mordida. El niño terminó ahogándose a pesar de los esfuerzos que hicieron en su escuela para tratar de salvarle la vida. Con esto, papás, manténgase muy pendientes de sus hijos. Estas son las noticias. Sígueme en mis redes sociales: Instagram, Yadira Rentería Oficial; Facebook, Yadira Rentería La Chula.
2: Muchísimas gracias, Yadira Rentería. Oye, tenemos boletos para que te vayas a ver a los Tucanes de Tijuana en la hora de las 12 y en la hora de la 1. Boletos para Jorge Medina. 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

más, la adictiva Vicente Fernández y Mujeres Divinas. ¡Qué rolota! ¡Rolota, rolota, rolota! Oye, la Bahía entra oficialmente en modo fútbol. Si pensabas que la locura apenas iba a comenzar, espera a ver todo lo que va a haber este fin de semana. Regreso con toda la actividad después del corte en 5 minutos. Aquí en La Raza, solo ídolos.

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14: Autoridades regionales estiman la llegada de cientos de miles de aficionados durante las próximas semanas, mientras el Levi's Stadium en Santa Clara se prepara para recibir 6 partidos internacionales. Bart, Caltrain, Muni y VTA anunciaron operaciones coordinadas para mover a los visitantes y evitar el caos vial, que al final de cuentas pues nos afecta a nosotros aquí en la Bahía. ¿Estás preparado para tanta actividad futbolera aquí en la Bahía? 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

Varias zonas del norte de la bahía registran temperaturas cercanas a o superiores a los 100 grados. Hoy, mientras bomberos mantienen vigilancia por riesgo elevado de incendios debido a la vegetación seca y baja humedad. ¡Ay, calor! Ya me volviste a dar. Chelín.

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0: mañana con qué bueno.
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2: Tengo boletos para Los Tucanes de Tijuana en la hora de las 12 al terminar las cumbias y además boletos para Jorge Medina en la hora de la 1.

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2: Con Carlos.
1: Hola, esto, Carlos, muchas felicidades. Eres la llamada muchas ganadora gracias. Para que te vayas a ver a los Tucanes de gracias, Tijuana. Carlos, ¿de dónde nos hablas?
2: No lo puedo creer.
1: ¿De dónde nos hablas, Carlos?
2: Gracias, muchas gracias. De aquí, de Oakland.
1: ¿Me dices qué estación escuchas?

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Tenemos boletos para que te vayas al conciertazo de Jorge Medina. 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Exactamente, te digo la información. 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
4: 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A partir de ahora viene Ojos Bellos de Frontera, Ramón Ayala y algo de

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1: Con José Hernández.
0: Hola, José, muchas felicidades. Hola. Eres la llamada ganadora para que te vayas a ver a Jorge Medina el próximo 31 de octubre en el San José Civic. ¿De dónde nos hablas?
1: Oh my God, gracias.
0: Sí, de nada, ¿de dónde nos estás escuchando?
1: De aquí, de Hayward.
0: Muy bien, ¿me dices qué estación escuchas?
1: 93.3 La Raza.

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Nomás empieza el calorcito y nos dan ganas de ¿qué? De playita, de playita. Y bueno, van a lucir espectaculares este fin de semana, pero los meteorólogos alertan sobre oleaje fuerte, corrientes peligrosas y posibles inundaciones costeras menores en algunas zonas de la bahía. Las autoridades recomiendan precaución, especialmente en playas abiertas del Pacífico. No se lo vaya a llevar usted una ola. Si va a ser, si se lo va

0: esa espinita.
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Hay una enfermedad estomacal circulando con fuerza por la bahía y es extremadamente contagiosa. 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
18: Autoridades de salud detectaron niveles elevados de norovirus en ciudades como San José, Fremont, Palo Alto y Vallejo. Los expertos recuerdan que el mejor método de prevención sigue siendo el lavado frecuente de las manos con agua y jabón, porque esta es una enfermedad estomacal que es altamente contagiosa según las autoridades. Entonces, a lavarse las manitas como ping-pong con agua y con jabón. Esta es la raza, son ídolos.

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93 de la Raza. ¿Qué tal, familia? ¿Cómo están? Soy Gil Ríos, el compa Gil. Oye, qué calorón que está haciendo. 90 grados en este momento en la bonita ciudad de San José. Calorón. El día de ayer estaba un poquitín más caliente. Bueno, el día de hoy, de todos modos, continúa el calor en el área de la bahía. Oye, en tan solo minutos me acaban de informar hace 30 segundos que tengo boletos para que te vayas a ver a Jorge Medina. ¿Cómo es eso? ¿Sí? ¿Quieres verlo? Ahora va a venir solo. No viene con su otro excompañero. En tan solo minutos, en esta hora, te regalo boletos.

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93.3 La Raza, así que el Río es el compa Gil. Acaba de anunciar su gira Jorge Medina, legendario. Oye, no va a venir con Josy Cuen, ¿te acuerdas que ellos traían una gira juntos? Pues bueno, ahora se va a venir él solo y se va a aventar el ruedo por todo Estados Unidos. Viene el próximo 31 de octubre exactamente a San José. ¿Quieres estar en el concierto de Jorge Medina? Oye, cuando escuches la canción de Los Invasores, Playa Sola, te reportas al 1-866-359-330. La llamada número 9 se los lleva. Sale, vale, pendiente.

0: raza, bonito viernes. Vamos a la línea telefónica, tengo a mi compa Ismael. ¿Para dónde te mando, carnal? ¿A quién quieres ir a ver?
1: Nos queremos ir a ver a George, porque si dijimos Jorge lo van a quitar la visa.
0: Ah, es cierto, carnal, ¿eh? Que no se entere el gobierno, hay que decirle George.
1: Sí, hay que decirle George, porque si no, le van a quitar la visa.
0: Sí, es cierto. Carnal, pues te vas a ir a ver a George Medina. ¡Felicidades! Oye, va a ser 31 de octubre en el San José Cívico. Los boletos ya disponibles en Ticketmaster.com. Salieron a la venta los boletos el día de hoy. Se va a poner buenísimo. Carnalito, ¿hasta qué ciudad se va el par de boletos para ver a George Medina?
1: A Oakland.

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0: maneja con mucho cuidado la información de los deportes. 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Oye, se prendió el día de ayer en la conferencia de prensa después de que terminó el partido de México contra Sudáfrica. El entrenador de Sudáfrica dijo esto sobre la selección mexicana, el cual a Javier Aguirre no le gustó mucho los comentarios. Escuchemos, lo dice en inglés, ahorita te lo traduzco.
1: Mexico, some moments in the game, they didn't know what to do with the ball.
0: Ciertos momentos del partido, México no sabía qué hacer con la pelota. Bueno, así contestó Javier Aguirre, no le gustó mucho los comentarios.
2: Él dijo eso de nosotros, yo pienso que ellos tampoco tenían muy buena defensa.
3: ¿Estás de acuerdo en
2: eso? Absolutamente no.
3: ¿Y qué tiene que hacer México para...?
2: Ganar 4-0, 4-0, eso es lo que tiene que hacer México, 4-0, 4-0, y no habría este tipo de comentarios, seguramente.
0: El día de hoy ya hizo su gran debut la otra selección anfitriona, la selección de Canadá, el cual quedó empatada a un gol contra Bosnia-Herzegovina. Más adelante, en punto a las 7 el día de hoy, la selección de Estados Unidos también estará haciendo su debut cuando se enfrente contra Paraguay. 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

raza. ¿Qué tal, familia? ¿Cómo estás? Soy Gil Ríos, el compa Gil. Bonito viernes, ya a las 4 con 13 minutos. Maneje con mucho cuidado. Saludcita la buena para el compa que ya están echando cerveza. Ya andan empinando el codo. ¡Qué bárbaro! Señoras y señores, el número de cabina es el 1-866-350-9330. Quiero que estés bien pendiente a una rola. La Chona, bailemos con la Chona. Ah, no, ese es el tucanazo, ¿verdad? Bueno, cuando escuches la canción de la Chona, te reportas al 1-866-350-9330. Regalo un par de boletos para que te vayas a ver a los Tucanes de Tijuana. Oye, con el Fantasma, próximo 26 de junio en la Arena de Oakland. Los boletos ya disponibles en Ticketmaster.com. Pendientes a la rola, la escuchas, la llamada 9 se los lleva, así de fácil.

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0: de cabina es el 1-866-350-9330. Bonito viernes. ¿Qué planes para este fin de semana? Oiga, repórtense. Vamos a la línea telefónica a ver con quién hablo.
1: Con Dalí.
0: Me gusta tu canción. ¿Sabes cuál es tu canción?
1: La de la Chona.
0: No, tu canción es la de Dalis, Dalis, Dalis, no pierdas el tino, porque sí. ¿Verdad que esa es tu canción? ¡Dalis! ¡Era la llamada número 9!
1: Gracias.
0: Y vamos a ir a ver a los Tucanes de Tijuana y el Fantasma, 26 de junio en la Arena de Oakland. Los boletos disponibles en ticketmaster.com. Y Dalis, ¿hasta qué ciudad se va el par de boletos?

Raza, soy Gil Ríos, el compa Gil. El día de hoy, Elon Musk, que viene siendo el dueño de los carros eléctricos de Tesla, se acaba de convertir en el primer trillonario en la historia, en el mundo. Imagínate, existen millonarios, existen billonarios y ahora con la T, trillonarios. ¿Cuántos ceros tiene un trillón de dólares? 18 ceros. Imagínate nomás, no te pases de lanza. Forradísimo que está este vato.